Beyoncé, que está en ese momento con ese aroma mundial, con ese aroma Colombia, con ese aroma fútbol, aroma selección, aroma alegría, felicidad, a fiesta, que tenemos exactamente en ese fan zone donde están muchos, pero muchos consentidos y muchos oyentes de Radio Tiempo. Mi querida Moni, ¿por dónde andas? Moni.

0: Moni. Moni, ¿estás por ahí?
1: Hola, hola, hola.
0: Ajá,
1: ¿cómo has pasado?
0: ¿Ahora sí me escuchas?
1: Me extrañas. Sí, sí te escucho.
0: Ah, bueno, perfecto. Bien. ¿Cómo va todo, mi querida Moni?
1: Oiga, esto es una locura lo que se vive en la gran fan zone oficial de nuestra Selección Colombia en este segundo partido de nuestra querida tricolor. La verdad es que ya está llegando la gente. Se están acomodando. Están pasándola súper, súper, súper rico.
0: ¿En qué punto te encuentras tú exactamente?
1: En la zona de, bueno, de selfie. O sea, la verdad es que está muy bacano el plan, así que todavía tiene tiempo porque recuerde que el partido es a las 9 de la noche.
0: Óyeme, ¿y en qué punto exactamente te encuentras tú desde ahí del fan zone?
1: Estoy al pie de la gran luna del río, preciosísima.
0: Uy, no, está súper bien ubicada.
1: Sí,
0: espectacular.
1: Señor, y es que hay dos pantallas gigantes en la fan zone oficial.
0: Ajá.
1: Una más grande que la otra, pero la verdad las dos son súper cómodas, súper chéveres. No, la verdad es que el parche es buenísimo. O sea, véngase ya, salga de trabajo,
0: claro.
1: Agarre, no tiene plan dónde verse el partido, véngase para acá.
0: Bueno, listo. Ahí lo que van a tener es un lugar bien espectacular, con mucha gente, con mucha la fiesta que tuvimos el día pasado, el pasado partido de la selección precisamente. Óigame, fue una fiesta impresionante. Fue impresionante.
1: Claramente. Es que por eso es que Barranquilla es la casa de la selección, porque sus hinchas representan lo que es el verdadero colombiano.
0: Hombre.
1: Así que esta es la invitación para todos los oyentes de Radio Tiempo. Todavía hay chance. Aquí tenemos boletas para seguir regalando, porque ¡ay, que no tengo boleta! Véngase para acá, que yo aquí le tengo.
0: Ah, bueno, pero entonces regalémosle entonces la ubicación a las personas para los que de pronto van buscando y oye, ¿dónde es que está Moni, de la de Radio Tiempo, que no sé qué tal? Exactamente, ¿dónde la van a encontrar?
1: Exactamente, al pie de la entrada de la fan zone. Aquí estoy ubicadita.
0: Ajá.
1: Ahí, afuera hay car audio, o sea, el ambiente es espectacular, pero la entrada es una sola, que
0: bueno.
1: Es al pie de la gran luna del río. Así que nada, aquí los espero. Recuerden que Radio Tiempo los consiente todo el tiempo.
0: Muy bien, Moni. Vamos a seguir disfrutando entonces de esta fiesta y con Radio Tiempo ahí presente con los mejores oyentes del mundo. Los van a seguir consintiendo. Si no tienes de pronto las boleticas, tranquila, ¿vale?

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1: Es tiempo de estar bien informados a las 7:33 en Tiempo de Luna, Radio Tiempo. Y bueno, mientras sigue, pues, la espera por el partido en el Malecón de Barranquilla, nosotros seguimos aquí informándoles a ustedes. Óigame, la Comisión de Regulación de Energía, la CREG, publicó para, pues, comentarios un proyecto de resolución en el que busca revivir el programa de incentivos económicos para los usuarios regulados del país que logren reducir de forma voluntaria su consumo mensual de electricidad. Este mecanismo, diseñado bajo un esquema de premio y castigo, otorgará saldos a favor y compensaciones directas en la factura a aquellos hogares y comercios que consuman menos energía respecto a su promedio histórico o meta individual. En contrapartida, pues quienes superen dicho límite de consumo se enfrentarán a unos cobros adicionales o tarifas penalizadas. Esta medida, pues, regulatoria se adopta con el objetivo de aliviar la fuerte presión que enfrenta el sistema interconectado nacional, el SIN, que le llaman SIN, debido, pues, al riesgo de la entrada de la operación de grandes proyectos de generación y las variables climáticas también de mitad de año, el tema del fenómeno del Niño. Las empresas comercializadoras y también distribuidoras de energía en todo el territorio nacional, como por ejemplo Aire en la región Caribe, deberán adecuar sus sistemas de facturación para aplicar los abonos una vez finalice el periodo de consulta pública en la norma y esta sea expedida de forma oficial por el gobierno nacional. Así que podría volver entonces el sistema de premio y castigo. Un premio para aquellos que ahorren energía y aquellos que se pasen de calidad según algunos promedios, pues tendrán que pagar un adicional. Bueno, hay que ver en qué termina ese plan y ese programa. A las 7:35, pues les cuento también que la Alcaldía de Barranquilla, en articulación con las autoridades del transporte del área metropolitana, puso en marcha una estrategia pedagógica y de cultura ciudadana orientada a concientizar a los usuarios sobre el cuidado, buen uso y también la preservación de los nuevos buses con tecnología Euro 6 que se integran al sistema de transporte público de la ciudad. La campaña busca involucrar directamente a la comunidad y también a los operadores en el mantenimiento y la protección de esta moderna flota, está muy bonita entre otras cosas, la cual destaca por sus bajos niveles de emisión de gases contaminantes y también mejoras en el confort para los pasajeros. A través de activaciones de puntos estratégicos y redes sociales, las autoridades locales promueven directrices de corresponsabilidad ciudadana. Que seamos bastante cívicos con el tema, recordando que la sostenibilidad y también el óptimo estado de esos vehículos son fundamental para, pues, mejorar la calidad del servicio y garantizar también un aire más limpio en la capital del Atlántico. 7:37 ya. Actualización de noticias a esta hora en Tiempo de Luna, Radio Tiempo.
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1: Bueno, en Tiempo de Luna, Radio Tiempo, tiempo para ir diciéndoles a ustedes bye bye, goodbye, pero será un hasta pronto porque, bueno, nosotros nos vamos a disfrutar también de ese partidazo de la Selec, la Selec Colombia. Bueno, ya faltan pocos minutos para vivir las grandes emociones, ojalá. Ojalá sea para mañana contar una historia feliz. Lo que todos esperamos, que nuestra selección hoy clasifique. Hoy ganando, aseguramos clasificación, ya. Aunque ganemos, aseguramos clasificación. Así sea, uno, por un gol, lo que sea, pero que ganemos. Asegurar clasificación, no ir sufriendo contra Portugal. Ya relajados, a disfrutar, a hacer más fútbol, a desempeñarnos delante de un grande. Bueno, pero hay que hacerlo relajaditos, tranquilos, ya con la tranquilidad de que tenemos el paso a la siguiente ronda. Eso es lo que se quiere. Y bueno, seguir haciendo un buen papel en este mundial. Ojalá Dios permita que así sea. Amigos, un abrazo grandísimo. Ya llega por aquí Los Navegantes de la Noche en minutos, así que por favor, tranquilitos. Mientras seguimos en este Tiempo de Luna, Radio Tiempo.
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0: algunas ocasiones las personas que amamos, que queremos, que están a nuestro lado, que comparten la vida junto a nosotros, se preguntan si sentimos algo por ellas o por ellos.
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0: Y es normal en algunos momentos, en algunas ocasiones, hacer ese tipo de preguntas a la persona que está a tu lado para... como para de pronto reforzar eso que ya sabes, ¿no?
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0: Y la otra persona muy sutilmente llega y te dice:
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0: tú te has dado cuenta de todo lo que hemos vivido, de todo lo que hemos pasado, de todo lo que hemos atravesado, de todo aquello que hemos aguantado en nuestra vida, todas esas tempestades, todas esas tormentas, esos aguaceros incesantes, hasta por fin encontrar esa paz y esa tranquilidad que tanto buscábamos. Y eso también es amor. Y eso da un indicio de que esa persona se encuentra en el primer lugar de nuestra vida, en el primer lugar de nuestro corazón.
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0: Mucho más cuando todo el día tenemos a esa persona en nuestra mente, todo lo que nos recuerda a esa persona. Eso va mucho más allá de ese cariño, ¿no? Es un amor profundo que hace que tengamos siempre presente a esa persona especial. Tú de qué vas, tú vas siempre ocupando el lugar número uno en mi vida. Franco De Vita, ¿y tú de qué vas en Los Navegantes de la Noche, Radio Tiempo?
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0: comenzar de nuevo siempre es una buena y maravillosa opción. En muchas ocasiones le damos mucha vuelta al volver a nuestros inicios, al inicio de muchas cosas en nuestra vida, de volver a empezar en algún área, de volver a empezar en el amor, de volver a empezar en lo laboral, en lo profesional, en el estudio. Y todo por temor a no saber cómo nos irá, todo por temor a no saber qué deparará el futuro o la vida para nosotros. No hay nada más maravilloso que la magia de los nuevos comienzos, de las nuevas etapas, de los nuevos inicios, de las nuevas aventuras que seguramente traerán consigo muchos aprendizajes, increíbles personas. Cosas extraordinarias seguramente están por venir. A veces no nos damos cuenta de la magnitud del lugar donde Dios, la vida o el universo nos pone. Si hoy estás en ese lugar donde estás, seguramente es por algo que viene para ti. Algo que el destino, algo que la vida y algo que Dios tiene completamente preparado para ti. Así que calma, ¿no? Calma que lo mejor está por llegar. Si hoy estás pensando en empezar nuevamente, en tomar la iniciativa y la rienda nuevamente de tu vida, hazlo sin miedo. Y no te quedes pensando en el qué pasaría. Aquí estamos para escucharte, para acompañarte, para darte la mano también en cada noche, como siempre. Aquí en Los Navegantes de la Noche, este espacio exclusivo para los oyentes Radio Tiempo, para esos oyentes que son tan entregados al amor, a la ilusión, a esa paz que nos generan ciertas cosas y ciertas personas también. A eso bonito que les encanta escuchar, que les encanta decir. Por eso juntos nos reunimos como cada noche luego de las 8 de la noche para abrir nuestro corazón, para contar historias, para desahogarnos, para sentirnos en paz. 301-3096-1, ese es nuestro WhatsApp Radio Tiempo. Allí abren su corazón, nos cuentan su historia. Dicen lo que sienten. Somos ese puente de amor con esa persona especial para ti. Noche tras noche, Ronnie de la Hoz te acompaña en Los Navegantes de la Noche, Radio Tiempo.
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0: repente de la nada nos miramos. Nos miramos y nos damos cuenta que realmente no queda nada, ¿no? Ya no hay amor entre los dos. Eso que nos mantenía vivos, aquello que nos motivaba, que nos incitaba a amarnos cada vez más y más, con el pasar del tiempo fue acabándose, ¿no? Fue apagándose. Creo que en algún momento a muchas personas, no voy a decir que a todas, porque todos viven diferente, viven el amor de diferente manera. Desde el lenguaje del amor, su intensidad, sus expresiones y demás, lo viven de manera diferente. Y es normal, y está bien. Pero hay muchas personas que han vivido una situación como esta, que ven frente a frente a esa persona después de un cúmulo de cosas, después de ya no entenderse, después de muy poco tiempo compartir, y automáticamente pasa un recuerdo, muchos recuerdos de hecho, de todo lo bien que se pasaba, de todo lo bien que se compartía, de lo bueno que se vivía, de las risas, de los viajes, de los encuentros ocasionales, desde el momento en que se empieza a ver y se empieza a conocer esa persona y tener una relación hasta el último de los días de esa misma relación. Y es muy doloroso, ¿no? Doloroso por todo lo que se pasa, por todo lo que se supera, pero al final lastimosamente darse cuenta que no tiene sentido seguir en esa relación. Para no ser la vida insoportable. Eres con Fernando Velasco y esto que se llama Frente a Frente. En esta noche de Navegantes de la Noche, Radio Tiempo.
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0: personas que se convierten en todo lo que más hemos amado en esta vida. Nuestros padres, nuestros hijos, o esa persona que en esos momentos está robando tu corazón. Lo que más, con Shakira en esta noche de Navegantes de la Noche Radio Tiempo.
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0: Es esta noche donde juntos compartimos, donde juntos escuchamos las historias de los navegantes de la noche de Radio Tiempo 96.1. Hace unos instantes, una de nuestras navegantes de la noche nos envió un mensaje a través de nuestro WhatsApp contándonos un poco de su historia. Le pedí que me diera el espacio para poder comunicarme con ella, porque sí me gustaría, por supuesto, que escuchen su historia, que escuchen lo que nos cuenta, que escuchen lo que está pasando con ella y que den su opinión, que den su consejo, como siempre lo hacemos aquí en los Navegantes de la Noche de Radio Tiempo. Ella me dice que no puede hablar en esos momentos, que va para su trabajo y está en el bus, y que también quiere omitir su nombre. Y por eso nos tomamos la tarea de tomar una inteligencia artificial para que nos cuente a viva voz esto que nuestra navegante de la noche hoy está viviendo, hoy está pasando. Esto nos dice nuestra navegante de la noche para que lo tengan presente, nos den su consejo, su opinión, su respuesta aquí en los Navegantes de la Noche de Radio Tiempo.

0: Bueno, ya vamos con este mensaje aquí en los navegantes de la noche de Radio Tiempo, para que ustedes nos dejen sus opiniones también.
1: Buenas noches, Ronnie. Dios te bendiga. No sabes cuánto esperé esta noche para poder sintonizar Navegantes de la Noche. En fin, quiero contar mi historia. Hace 3 meses me separé de mi pareja. Viví 2 meses en su casa. Él se mudó donde la mamá, que vive al lado. Lo veía a diario. Todas las noches lloraba, rogando que volviera. Le supliqué, me humillé, hasta me arrodillé para que regresara. Le daba regalos, etc. Entraba al apartamento de madrugada, teníamos relaciones sexuales y al día siguiente la hacía como si nada, haciéndome mala cara y desprecios. Siempre que entraba al apartamento, yo terminaba llorando y confundida. Él, delante de otras personas, preguntaba por mí. Decía que yo era bonita, que tenía bonito cuerpo. Incluso le dijo a una amiga que quería volver conmigo. Pero varias veces

0: Después me enteré de que a esa amiga, desde hace años, le gustaba él. Hace 15 días me mudé. Él sigue preguntando por mí, que dónde vivo. Yo realmente lo extraño mucho, quisiera que volviera, pero... ajá. Me quedé sin trabajo y, por necesidad, estoy trabajando en una casa de citas como ama de compañía. Nadie sabe. Lo hice porque no encontré trabajo y tengo un bebé que mantener. Disculpa si es largo el mensaje. Aunque no parezca, omití cosas para no hacerlo tan extenso. Jaja. Gracias. Omito nombres.
1: Ok, esta es la historia que nos comparte nuestra navegante de la noche por medio del WhatsApp. 301-3096-1. Opiniones de parte de nuestros amigos, de nuestros oyentes, de los navegantes de la noche de Radio Tiempo. Nos dicen lo que piensan, lo que opinan a través de nuestro WhatsApp. Y vamos a, por supuesto, a compartir sus respuestas, sus opiniones para nuestra navegante de la noche. Como siempre, pues siempre somos muy empáticos. Siempre le damos el apoyo, el ánimo, la moral a esas personas que en algún momento pues lo están necesitando. Y por supuesto, para eso están los navegantes de la noche, para ayudar a nuestros amigos, a nuestros oyentes a buscar de pronto algunas soluciones, algunas respuestas de las cosas que vivimos, que nos pasan, que atravesamos y que no encontramos quizá una salida, quizá una anécdota de alguien que ha vivido algo similar a lo que hoy nuestra navegante de la noche nos cuenta. 301-3096-1. Les agradecemos que nos envíen nota de voz para que nuestra navegante de la noche los pueda escuchar también aquí en la estación que los enamora y los consiente todo el tiempo, Radio Tiempo. Vamos con más canciones y ya regresamos con sus opiniones, con sus consejos en los navegantes de la noche, Radio Tiempo.
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0: completamente seguro que tú no quieres ser esa segunda opción, no quieres ser ese segundo plato en la mesa. Y es por eso que muchas personas que no quieren ser esa segunda opción, no quieren ser ese segundo plato y que se cansan de algunos tratos, se cansan de ese desinterés de parte de otras personas.
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0: Toman las riendas y dicen, no puedo seguir soportando esto. Terminan diciendo adiós, tomando ese valor necesario que a veces muchos no tienen. Y diciéndole por fin adiós a algo que quizá en algunas ocasiones nos tiene un poquito, solamente un poquito estancados. Música de Boss Bass con segundo plato en esta noche de Navegantes de la Noche, Radio Tiempo.
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0: Seguimos al aire en los Navegantes de la Noche de Radio Tiempo 96.1, acompañando a nuestros amigos, a nuestros oyentes con sus historias, desahogándose, contándonos lo que viven, lo que pasan, lo que han atravesado y aquello que tal vez no le encuentran una solución, una salida. Así como la historia que acabamos de escuchar hace unos instantes de parte de nuestra Navegante de la Noche. Opiniones de nuestros oyentes, de nuestros amigos a través de nuestro WhatsApp 301-3000-961. Buenas noches.
3: Hola Ronnie, buenas noches. Bendiciones para todos los navegantes que están en este momento escuchando este maravilloso programa. Bueno, la verdad fuerte lo que está viviendo nuestra amiga. No es fácil. Creo que ese tema de los narcisistas está de moda. Anteriormente lo vivían más las mujeres. Yo creo que hoy en día eso se equilibra un poco. Me identifico con ella porque de alguna manera también fui víctima de una mujer narcisista y ellos se acostumbran a utilizarlo a uno, a sacar provecho de uno, y uno todo atento, especial, cariñoso y detallista porque uno cree que con eso ellos van a cambiar, pero que va, no es así, simplemente nos usan a su antojo hasta que o reaccionas o se te acaba la vida, porque realmente yo hasta físicamente bajé mucho de peso por el sufrimiento y la espera y rogando atención y rogando detalles. A nuestra querida amiga, que se encomiende mucho a Dios, que le pida a Dios un trabajo digno de ella, digno de una madre de familia, con el respeto a las damas que trabajan en ese oficio, pero sé que ella puede conseguir algo mejor, que se aferre a Dios y que saque para siempre a esa persona de su vida, porque es la única forma de uno salir adelante.
0: Gracias a nuestro amigo Alexander por su opinión, por su consejo para nuestra Navegante de la Noche. Por acá nos dicen, se me aguaron los ojos escuchando esto, porque uno como mujer a veces aguanta tanto, tanto, tanto por amor, por miedo a quedarse sola, pero duele más quedarse donde no lo valoran a uno, es lo que nos dice por acá nuestra amiga Piedad a través de nuestro WhatsApp 301-3096-1. Más Navegantes de la Noche con nota de voz. Les pedimos que nos envíen nota de voz para que nuestra navegante y todos los navegantes de la noche puedan escucharlos, puedan escuchar sus opiniones, sus consejos, sus anécdotas. Buenas noches.
3: Yo escucho Radio Tiempo todo el tiempo. Bueno, de acuerdo, como está comentando aquí la compañera, pues es difícil la situación. Yo pienso que ella debería, como primera medida, buscar al Señor, buscar a Dios, que Dios llene su corazón, que llene esos vacíos, para que ella se dé ese valor que merece, que se llene de amor propio. Y que a veces un gesto de humillarse a una persona por amor es un gesto muy grande, porque eso demuestra que realmente lo quiere. Lástima que esa persona no sepa valorar lo que es un verdadero amor. Hay personas que en realidad no tienen la capacidad de entender lo que es que a uno lo amen, o que la otra persona esté dispuesta a hacer lo que sea por uno. Hay personas que nunca comprenderán eso por su orgullo, o tal vez porque no te quieren, tal vez porque no sienten lo mismo. Pero yo lo que pienso es que, amiga, no deje que juegue más con usted. Rejuice al Señor y deje que el Señor llene esos vacíos y que entregue todo tu amor, todo su amor para ti. Y nada, Dios te mandará a alguien que te valore, que te respete y que quizás te ame tanto o quizás más de lo que tú estás amando a esa persona que realmente hoy en día no te está valorando ni darte el lugar que te merece. Dios te bendiga, un fuerte abrazo.
0: Gracias a nuestro navegante de la noche que también nos deja su mensaje. Por acá nos dice nuestra amiga Cindy, lo más duro de esa historia no es lo que él hizo, es hasta donde ella permitió que la llevaran. A veces el amor propio llega después del golpe, pero ojalá y entienda que ya dio el primer paso y es el irse. Gracias a nuestra amiga Cindy también por su opinión, por su consejo aquí en los navegantes de la noche de Radio Tiempo 96.1. Wow, es una situación muy difícil, una posición muy compleja, una posición donde tal vez la necesidad del empleo, la necesidad de llevar las riendas del hogar, de tener también el compromiso con su hijo, hace que pues todo se torne en ocasiones difícil, ¿no? Las ganas de salir, de salir adelante también. Les pedimos a nuestros navegantes de la noche nota de voz con sus opiniones. Nos siguen enviando mensajes, pero queremos escucharlos. Queremos que nos envíen su audio con su voz para que nuestra navegante de la noche tenga un poco de claridad también en la vida. A veces Dios pone en el camino ángeles, ¿no? Y esos ángeles son ustedes, los navegantes de la noche que dan su voz de aliento, su voz de apoyo a cada una de las personas que nos cuentan, nos comparten sus historias. Ya vengo con más notas de voz, con más respuestas de nuestros navegantes de la noche. En las noches, juntos somos los navegantes de la noche, Radio Tiempo.
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0: momentos decidimos decir adiós, dejando todo lo que en algún momento habíamos brindado, dejando todo lo que en algún momento había pasado, dejando todo lo que en algún momento habíamos sentido. Porque ya nos cansamos, porque sentimos que no es lo mismo, por parte y parte, no solamente de uno solo. Sentimos que ya no es lo mismo de antes, que no hay entendimiento, que las cosas han sido un ido de mal en peor.
1: Me voy.
0: Y tomamos ese valor que quizá antes solamente el hecho de pensar que se terminara la relación era un martirio por completo, solamente el hecho de pensar. Pero ya después se toma la decisión y decimos esto: me voy.
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0: Música de Andrés Cepeda en esta noche de Navegantes de la Noche, Radio Tiempo.
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0: Aquí estamos en el aire en los Navegantes de la Noche de Radio Tiempo 96.1, y más Navegantes de la Noche nos cuentan sus opiniones al respecto de la historia que escuchamos hace unos instantes aquí en Radio Tiempo, todo el tiempo. Esto nos dicen nuestros oyentes. Buenas noches.
1: Pues es un mensaje fuerte, pero a la misma vez quisiera pasarle pues un mensaje de fortaleza por la decisión que tomó, y que se encomiende mucho a Dios para que se le abra una oportunidad pues de mejor estabilidad para ella y su bebé, y para una determinación más fuerte, con respecto a la decisión que tomó. Sé que más adelante va a encontrar una persona que le reúna los mismos sentimientos y la haga valer como tiene que ser.
0: Gracias a nuestro navegante de la noche también por su opinión. Por acá nos dejan más mensajes, más opiniones de nuestros navegantes de la noche. Hola, buenas noches.
2: Buenas noches, Ronnie. Mi pregunta es, ¿el muchacho sabe cuál es el trabajo que ella tiene ahora? Aunque independientemente de eso, pues yo pienso que ella debe pedirle mucho a Dios que la guíe y que le pida un mejor empleo, y que también le pida el hombre de su vida, que yo sé que Dios le va a abrir las puertas y va a encontrar a la persona que de verdad la va a valorar y la va a querer. Dios te bendiga, mujer.
0: Un abrazo para Paola, que nos da su opinión aquí en Los Navegantes de la Noche de Radio Tiempo 96.1. Ya venimos con más historias, con más mensajes, con más de Los Navegantes de la Noche Radio Tiempo.
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0: Qué difícil es vivir sin sentir amor. Qué difícil aún más es vivir sin el amor de esa persona que todavía tienes en tu corazón.
1: Me resulta increíble la noticia que escuché.
0: Llegan noticias de la nada. Y mucho más cuando creíamos que todo estaba bien, que todo estaba de la mejor manera. Y que quizá, tal vez algo que jamás esperamos escuchar de esa persona con quien compartíamos, llegó. De pronto algo que nunca esperamos sucedió.
1: Cuéntamelo todo, no me...
0: Pero ¿qué le vamos a hacer? Las peores noticias siempre son inesperadas. Cosa más difícil es vivir sin el cariño, sin el amor de esa persona especial en tu vida. Y mucho más difícil es cuando tenías la vida con un panorama maravilloso y a tu lado se encontraba esa persona. ¿Cómo he de vivir sin tu cariño? ¿Cómo he de vivir sin tu amor? ¿Cómo he de vivir sin este sentimiento, sin ese cariño y eso tan grande y lindo que tú das? Dani Rivera con esto que se llama ¿Cómo he de vivir sin tu cariño? En Los Navegantes de la Noche de Radio Tiempo 96.1. Yo vengo con más historias, con más mensajes en la estación que te enamora y te consiente, Radio Tiempo.
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se trata de buscar culpables, se trata de buscar solución en medio de los errores y en medio de todos los malos entendidos. Música de Ricardo Arjona al lado de Gaby Moreno, en esto que se llama Fuiste Tú, aquí en Los Navegantes de la Noche de Radio Tiempo.

0: 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No todas las barreras protegen. En muchas ocasiones nos ponemos una coraza en el corazón, una armadura completamente invisible que nace del dolor, de las lágrimas que nadie vio y de esas promesas que se rompieron y de las veces que nosotros mismos nos reconstruimos. Y claro, es entendible. Cuando alguien te hizo daño de verdad, pues no se quiere volver a pasar por lo mismo. Entonces, levantamos ese escudo como si estuviéramos en una guerra, cerrándonos puertas, evitando sentir en el corazón y creyendo que así estamos a salvo. Pero esa misma coraza que nos protege también nos limita. Porque mientras evitamos que entre ese posible dolor, también estamos dejando por fuera, estamos dejando a un lado el amor, una posible amistad, unas nuevas oportunidades. Y tal vez, solo tal vez, esa luz que alguien venía a traernos. No se trata de bajar la guardia con la gente. Se trata de no cerrarle la puerta al mundo. A veces la vida no quiere volver a herirte. Solamente quiere demostrarte que no todas las historias terminan de la misma manera. Aquí estamos en los Navegantes de la Noche de Radio Tiempo 96.1 para escucharte, para compartir contigo, para que expreses tus sentimientos, así como lo expresaremos en estos momentos con una navegante de la noche a la que le quieren decir lo mucho que le importa, lo mucho que le interesa. Uno de nuestros navegantes de la noche. Por eso vamos a intentar comunicarnos con este navegante de la noche y sorprenderla en esta noche de emociones, en esta noche de sentimientos, en esta noche de historias con los navegantes de la noche. Esperemos que pueda respondernos, así sorprender a nuestra amiga, a nuestra oyente y de esa manera decirle todo lo que quieren decirle aquí en los Navegantes de la Noche. Que nos pueda responder, ojalá nos conteste.
1: ¿Aló?
0: Hola, buenas noches, Tatiana, ¿cómo estás?
1: Hola, buenas noches, bien, gracias a Dios.
0: Me alegra mucho, Tatiana. Tatiana, hablas con Ronnie de la voz de los Navegantes de la Noche de Radio Tiempo. Un gusto saludarte, Tati.
1: Sí.
0: Tati, te cuento que alguien, una persona que te estima, que te aprecia, que te quiere muchísimo, nos comparte una nota de voz para compartirte la valga la redundancia a ti a través de los Navegantes de la Noche de Radio Tiempo. Vamos a escuchar esta nota de voz, ¿vale, Tati?
1: Sí, vale.
2: Bueno, quisiera recordarte la mujer fuerte que siempre ha significado para mí. La mujer hermosa que eres en tu parecer y en tu vida amorosa, en tu vida. Y pues que tienes un amigo que siempre te ha querido, que siempre te ha querido mucho, te ha apreciado la amistad bonita que has adquirido conmigo y siempre te llevo presente en mi corazón.
0: Es lo que dice Alejandro Padilla a través de nuestro WhatsApp. Radio Tiempo, mi querida Tati.
1: No, sí te escucho.
0: ¿No escuchaste el audio, no?
1: El audio sí lo escuché, no te escuché a ti.
0: Ah, bueno, te digo que tienes para decirle, ¿qué quieres decirle a Alejandro?
1: Pues Alejandro es un amigo que es una persona muy especial, muy valiosa, como amistad, una persona que siempre está presente en los momentos que más se necesitan, en tus dificultades, y que pues gracias, porque sé que puedo contar con Samuel siempre.
0: Qué bonito encontrarse con amigos así, ¿no? Encontrarse en la vida con personas tan maravillosas, con quien siempre contamos, y que nos sorprenden también, así como te ha sorprendido a ti, Alejandro, en esta noche, mi querida Tati.
1: Sí, claro.
0: ¿Quieres decirle algo, Alejandro?
1: Pues no, le puedo decir que Dios lo siga bendiciendo para que siga siendo esa persona extraordinaria, ese ser que Dios a veces manda para poner en la vida de las demás personas.
0: Dios te bendiga, mi querida Tati, gracias por abrirnos este espacio y abrir tu corazón también para contar un poco de lo que sientes en tu amistad con Alejandro. Dios te bendiga, linda. Feliz noche.
1: Igualmente, buenas noches.
0: Son los navegantes de la noche que expresan también sus sentimientos, su cariño, su amor hacia esas personas importantes en su vida. 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

0: Ella es Shakira, una canción perfecta para que se la dediques a esa persona que se convierte en todo para ti. Que es tu todo. Que por esa persona eres capaz de hacer lo que jamás creíste que harías. Shakira y tú, en la noche de Navegantes de la Noche Radio Tiempo.
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difícil de expresarlo. Es expresar algo que duele decirlo. Y mucho más cuando sabemos que heriremos a una persona que fue increíble con nosotros. Pero lastimosamente hay que decirlo. Soy de las personas que son partidarias a la comunicación dentro de la relación y digo que es un pilar fundamental para poder tener tranquilidad, para poder tener paz, para poder llevarse mejor, para poder estar bien. Y por eso, aunque difícil sea la comunicación en ocasiones, así como esta que comenta Maía dentro de esta canción, hay que decir cómo nos sentimos, así sea cuando ya se haya acabado el amor. ¿De qué manera sucedió? No lo sé. ¿En qué momento se acabó eso tan grande que sentíamos los dos? Tampoco lo sé. Pero poco a poco se fue acabando y hoy llego a la conclusión de que se me acabó el amor. Y por eso hoy te lo digo por medio de una canción. Se me acabó el amor. No encuentro palabras para decirte solo eso.

0: se fue ese amor tan grande. Y no porque lo digamos,
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0: significa que
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0: que nos duele tanto, o que no nos duele tanto, que a esa persona a la que le comunicamos que se ha acabado el amor. También duele. Claro que duele. Busca de Maía con Se Me Acabó el Amor en Los Navegantes de la Noche, Radio Tiempo.
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0: amarte así de grande como te amo, amarte así de esta manera tan descomunal, amarte así de esta manera desmedida. Porque no hay reparo para amar a la persona más linda de tu vida. Amarte así. Alejandro Lerner en Los Navegantes de la Noche, Radio Tiempo.
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0: verdaderamente increíble todo lo que una persona puede cargar en silencio. Problemas en su mente, problemas en su casa, en su vida, y aún así seguir como si nada. Nunca sabemos realmente lo que alguien está pasando hasta que decide abrirse con uno, con un amigo, con un familiar, con una persona cercana o simplemente con alguien que le da buena espina y se atreve a abrir su corazón y contarle lo que siente. Por eso siempre vale la pena mirar más allá de lo evidente. Elegir la amabilidad, porque una pequeña acción puede ser un alivio enorme para alguien que está luchando en silencio. Y por eso tenemos este espacio. Este espacio para aliviar las cargas, para soltar el dolor, para expulsar las ansiedades, la depresión, quitarnos ese peso de encima y buscar una solución. 301-3096-1 nuestro WhatsApp Radio Tiempo. Allí nos envían su nota de voz, su mensaje, su historia, nos llaman también. Nos deshagamos junto a ustedes, nuestros navegantes de la noche. Recuerda, 301-3096-1, ese es nuestro WhatsApp Radio Tiempo. En las noches, Ronnie de la Hoz te acompaña en los navegantes de la noche Radio Tiempo.
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0: lugar maravilloso donde queremos estar siempre al lado de la persona que amamos, en la cima del cielo. Asimismo nos sentimos cuando estamos a su lado, cuando tocamos sus labios con los nuestros, cuando le abrazamos, cuando entrelazamos nuestras manos. Nos sentimos más allá de la cima del cielo. Ricardo Montaner nos acompaña en esta noche de Navegantes de la Noche Radio Tiempo.
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0: verdad es que nos duele, nos da mucha rabia, de hecho, y nos mortifica por completo ver a la persona que amamos con alguien que no le merece. Duele ver a esa persona a la que le entregamos los mejores momentos de nuestra vida con alguien que no la valora, que no la respeta y que no la ama. Ricardo Arjona y Duele Verte en Los Navegantes de la Noche, Radio Tiempo.
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0: Llega Andrés Cepeda con esto que se llama Desesperado. Es la noche para que juntos disfrutemos y nos desahoguemos con Los Navegantes de la Noche, Radio Tiempo. Mañana.

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1: 12 en punto. A las 12 en punto. 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

0: algunas ocasiones las personas que amamos, que queremos, que están a nuestro lado, que comparten la vida junto a nosotros, se preguntan si sentimos algo por ellas o por ellos.
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0: Es normal en algunos momentos, en algunas ocasiones, hacer ese tipo de preguntas a la persona que está a tu lado para, como para de pronto reforzar eso que ya sabes.

0: dado cuenta de todo lo que hemos vivido, de todo lo que hemos pasado, de todo lo que hemos atravesado, de todo aquello que hemos aguantado en nuestra vida, todas esas tempestades, todas esas tormentas, esos aguaceros incesantes, hasta por fin encontrar esa paz y esa tranquilidad que tanto buscábamos. Y eso también es amor. Y eso da un indicio de que esa persona se encuentra en el primer lugar de nuestra vida, en el primer lugar de nuestro corazón.
1: Que no me pasas por el pensamiento.
0: Mucho más cuando todo el día tenemos a esa persona en nuestra mente, todo lo que nos recuerda a esa persona. Eso va mucho más allá de ese cariño, ¿no? Es un amor profundo que hace que tengamos siempre presente a esa persona especial. Tú, ¿de qué vas? Tú vas siempre ocupando el lugar número uno en mi vida. Franco De Vita, ¿y tú de qué vas? En Los Navegantes de la Noche, Radio Tiempo.
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0: comenzar de nuevo siempre es una buena y maravillosa opción. En muchas ocasiones le damos mucha vuelta al volver a nuestros inicios, al inicio de muchas cosas en nuestra vida, de volver a empezar en algún área, de volver a empezar en el amor, de volver a empezar en lo laboral, en lo profesional, en el estudio. Y todo por temor a no saber cómo nos irá, todo por temor a no saber qué deparará el futuro o la vida para nosotros. No hay nada más maravilloso que la magia de los nuevos comienzos, de las nuevas etapas, de los nuevos inicios, de las nuevas aventuras que seguramente traerán consigo muchos aprendizajes, increíbles personas. Cosas extraordinarias seguramente están por venir. A veces no nos damos cuenta de la magnitud del lugar donde Dios, la vida o el universo nos pone. Si hoy estás en ese lugar donde estás, seguramente es por algo que viene para ti. Algo que el destino, algo que la vida y algo que Dios tiene completamente preparado para ti. Así que calma, ¿no? Calma que lo mejor está por llegar. Si hoy estás pensando en empezar nuevamente, en tomar la iniciativa y la rienda nuevamente de tu vida, hazlo sin miedo. Y no te quedes pensando en el qué pasaría. Aquí estamos para escucharte, para acompañarte, para darte la mano también en cada noche, como siempre. Aquí en Los Navegantes de la Noche, este espacio exclusivo para los oyentes Radio Tiempo, para esos oyentes que son tan entregados al amor, a la ilusión, a esa paz que nos generan ciertas cosas y ciertas personas también. A eso bonito que les encanta escuchar, que les encanta decir. Por eso juntos nos reunimos como cada noche luego de las 8 de la noche para abrir nuestro corazón, para contar historias, para desahogarnos, para sentirnos en paz. 301-3096-1, ese es nuestro WhatsApp Radio Tiempo. Allí abren su corazón, nos cuentan su historia, dicen lo que sienten. Somos ese puente de amor con esa persona especial para ti. Noche tras noche, Ronnie de la Hoz te acompaña en Los Navegantes de la Noche Radio Tiempo.
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0: de la nada nos miramos. Nos miramos y nos damos cuenta que realmente no queda nada, ¿no? Ya no hay amor entre los dos. Eso que nos mantenía vivos, aquello que nos motivaba, que nos incitaba a amarnos cada vez más y más, con el pasar del tiempo fue acabándose, ¿no? Fue apagándose. Creo que en algún momento a muchas personas, no voy a decir que a todas, porque todos viven diferente, viven el amor de diferente manera. Desde el lenguaje del amor, su intensidad, sus expresiones y demás, lo viven de manera diferente. Y es normal, y está bien. Pero hay muchas personas que han vivido una situación como esta, que ven frente a frente a esa persona después de un cúmulo de cosas, después de ya no entenderse, después de muy poco tiempo compartir, y automáticamente pasa un recuerdo, muchos recuerdos de hecho, de todo lo bien que se pasaba, de todo lo bien que se compartía, de lo bueno que se vivía, de las risas, de los viajes, de los encuentros ocasionales, desde el momento en que se empieza a ver y se empieza a conocer esa persona y tener una relación hasta el último de los días de esa misma relación. Y es muy doloroso, ¿no? Doloroso por todo lo que se pasa, por todo lo que se supera, pero al final lastimosamente darse cuenta que no tiene sentido seguir en esa relación. Para no hacer la vida insoportable. Eres Juan Fernando Velasco y esto que se llama Frente a Frente. En esta noche de Navegantes de la Noche, Radio Tiempo.
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0: Hay personas que se convierten en todo lo que más hemos amado en esta vida. Nuestros padres, nuestros hijos, o esa persona que en esos momentos está robando tu corazón. Lo que más, con Shakira en esta noche de Navegantes de la Noche Radio Tiempo.
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0: Es esta noche donde juntos compartimos, donde juntos escuchamos las historias de los navegantes de la noche de Radio Tiempo 96.1. Hace unos instantes, una de nuestras navegantes de la noche nos envió un mensaje a través de nuestro WhatsApp contándonos un poco de su historia. Le pedí que me diera el espacio para poder comunicarme con ella, porque sí me gustaría, por supuesto, que escuchen su historia, que escuchen lo que nos cuenta, que escuchen lo que está pasando con ella y que den su opinión, que den su consejo, como siempre lo hacemos aquí en los Navegantes de la Noche de Radio Tiempo. Ella me dice que no puede hablar en esos momentos, que va para su trabajo y está en el bus, y que también quiere omitir su nombre. Y por eso nos tomamos la tarea de tomar una inteligencia artificial para que nos cuente a viva voz esto que nuestra navegante de la noche hoy está viviendo, hoy está pasando. Esto nos dice nuestra navegante de la noche para que lo tengan presente. Nos den su consejo, su opinión, su respuesta aquí en los Navegantes de la Noche de Radio Tiempo.

0: Bueno, ya vamos con este mensaje aquí en los navegantes de la noche de Radio Tiempo, para que ustedes nos dejen sus opiniones también.
1: Buenas noches, Ronnie. Dios te bendiga. No sabes cuánto esperé esta noche para poder sintonizar Navegantes de la Noche. En fin, quiero contar mi historia. Hace 3 meses me separé de mi pareja. Viví 2 meses en su casa. Él se mudó donde la mamá, que vive al lado. Lo veía a diario. Todas las noches lloraba, rogando que volviera. Le supliqué, me humillé, hasta me arrodillé para que regresara. Le daba regalos, etc. Entraba al apartamento de madrugada, teníamos relaciones sexuales y al día siguiente la hacía como si nada, haciéndome mala cara y desprecios. Siempre que entraba al apartamento, yo terminaba llorando y confundida. Él, delante de otras personas, preguntaba por mí. Decía que yo era bonita, que tenía bonito cuerpo. Incluso le dijo a una amiga que quería volver conmigo. Pero varias veces lo oí hablando mal de mí con los vecinos. Me bloqueó de todos lados. Me dijo que si no me salía del apartamento iba a llamar a la policía para sacarme. Me engañó con una supuesta amiga. Según ella, quería que él y yo volviéramos, pero resulta que ayudó para que él me dejara. Le dijo que yo hablaba mal de él en mi trabajo, que me ponía a pasar hambre, que me tenía viviendo mal, que hablaba mal de la mamá, etc. Un sábado de carnaval ellos tuvieron relaciones sexuales. Por más pruebas que yo tuve, muchas evidencias, ellos lo negaron. Después me enteré de que a esa amiga, desde hace años, le gustaba él. Hace 15 días me mudé. Él sigue preguntando por mí, que dónde vivo. Yo realmente lo extraño mucho, quisiera que volviera, pero, ajá. Me quedé sin trabajo y, por necesidad, estoy trabajando en una casa de citas como ama de compañía. Nadie sabe. Lo hice porque no encontré trabajo y tengo un bebé que mantener. Disculpa si es largo el mensaje. Aunque no parezca, omití cosas para no hacerlo tan extenso, jaja. Gracias. Omito nombres.
0: Ok, esta es la historia que nos comparte nuestra navegante de la noche por medio del WhatsApp. 301-3096-1. Opiniones de parte de nuestros amigos, de nuestros oyentes, de los navegantes de la noche de Radio Tiempo. Nos dicen lo que piensan, lo que opinan a través de nuestro WhatsApp. Y vamos a, por supuesto, a compartir sus respuestas, sus opiniones para nuestra navegante de la noche. Como siempre, pues siempre somos muy empáticos. Siempre le damos el apoyo, el ánimo, la moral a esas personas que en algún momento pues lo están necesitando. Y por supuesto, para eso están los navegantes de la noche, para ayudar a nuestros amigos, a nuestros oyentes a buscar de pronto algunas soluciones, algunas respuestas de las cosas que vivimos, que nos pasan, que atravesamos y que no encontramos quizá una salida, quizá una anécdota de alguien que ha vivido algo similar a lo que hoy nuestra navegante de la noche nos cuenta. 301-3096-1, les agradecemos que nos envíen nota de voz para que nuestra navegante de la noche los pueda escuchar también aquí en la estación que los enamora y los consiente todo el tiempo, Radio Tiempo. Vamos con más canciones y ya regresamos con sus opiniones, con sus consejos en los navegantes de la noche, Radio Tiempo.
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0: perfectamente seguro que tú no quieres ser esa segunda opción, no quieres ser ese segundo plato en la mesa. Y es por eso que muchas personas que no quieren ser esa segunda opción, no quieren ser ese segundo plato y que se cansan de algunos tratos, se cansan de ese desinterés de parte de otras personas.
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0: Toman las riendas y dicen, no puedo seguir soportando esto. Terminan diciendo adiós, tomando ese valor necesario que a veces muchos no tienen. Y diciéndole por fin adiós a algo que quizá en algunas ocasiones nos tiene un poquito, solamente un poquito estancados. Música de Boss Bass, con segundo plato en esta noche de Navegantes de la Noche, Radio Tiempo.
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0: Seguimos al aire en los Navegantes de la Noche de Radio Tiempo 96.1, acompañando a nuestros amigos.

0: amigos, a nuestros oyentes con sus historias, desahogándose, contándonos lo que viven, lo que pasan, lo que han atravesado. Y aquello que tal vez no le encuentran una solución, una salida. Así como la historia que acabamos de escuchar hace unos instantes de parte de nuestra navegante de la noche. Opiniones de nuestros oyentes, de nuestros amigos, a través de nuestro WhatsApp 301-3096-1. Buenas noches.
1: Hola Ronnie, buenas noches. Bendiciones para todos los navegantes que están en este momento escuchando este maravilloso programa. Bueno, la verdad fuerte lo que está viviendo nuestra amiga. No es fácil. Creo que ese tema de los narcisistas está de moda. Anteriormente lo vivían más las mujeres. Yo creo que hoy en día eso se ha equilibrado un poco. Me identifico con ella porque de alguna manera también fui víctima de una mujer narcisista. Y ellos se acostumbran a utilizarlo a uno, a sacar provecho de uno. Y uno todo atento, especial, cariñoso y detallista, porque uno cree que con eso ellos van a cambiar. Pero que va, no es así, simplemente nos usan a su antojo hasta que o reaccionas o se te acaba la vida, porque realmente yo hasta físicamente bajé mucho de peso por el sufrimiento y la espera y rogando atención y rogando detalles. A nuestra querida amiga, que se encomiende mucho a Dios, que le pida a Dios un trabajo digno de ella, digno de una madre de familia, con el respeto a las damas que trabajan en ese oficio, pero sé que ella puede conseguir algo mejor, que se aferre a Dios y que saque para siempre a esa persona de su vida, porque es la única forma de uno salir adelante.
0: Gracias a nuestro amigo Alexander por su opinión, por su consejo para nuestra navegante de la noche. Por acá nos dicen, se me aguaron los ojos escuchando esto, porque uno como mujer a veces aguanta tanto por amor, por miedo a quedarse sola, pero duele más quedarse donde

0: Es difícil la situación. Yo pienso que ella debería, como primera medida, buscar al Señor, buscar a Dios, que Dios llene su corazón, que llene esos vacíos, para que ella se dé ese valor que merece, que se llene de amor propio. Y que a veces un gesto de humillarse a una persona por amor es un gesto muy grande, porque eso demuestra que realmente lo quiere. Lástima que esa persona no sepa valorar lo que es un verdadero amor. Hay personas que en realidad no tienen la capacidad de entender lo que es que a uno lo amen, o que la otra persona esté dispuesta a hacer lo que sea por uno. Hay personas que nunca comprenderán eso por su orgullo, o tal vez porque no te quieren, tal vez porque no sienten lo mismo. Pero yo lo que pienso es que, amiga, no deje que jueguen más con usted. Rejuicie al Señor y deje que el Señor llene esos vacíos y que entregue eso, todo tu amor, todo su amor para ti. Y nada, Dios te mandará a alguien que te valore, que te respete y que quizás te ame tanto o quizás más de lo que tú estás amando a esa persona que realmente hoy en día no te está valorando ni darte el lugar que te merece. Dios te bendiga, un fuerte abrazo.
1: Gracias a nuestro navegante de la noche que también nos deja su mensaje. Por acá nos dice nuestra amiga Cindy: lo más duro de esa historia no es lo que él hizo, es hasta donde ella permitió que la llevaran. A veces el amor propio llega después del golpe, pero ojalá y entienda que ya dio el primer paso y es el irse. Gracias a nuestra amiga Cindy también por su opinión, por su consejo aquí en los navegantes de la noche de Radio Tiempo 96.1. Wow, es una situación muy difícil, una posición muy compleja, una posición donde tal vez la necesidad del empleo, la necesidad de llevar las riendas del hogar, de tener también el compromiso con su hijo, hace que pues todo se torne en ocasiones difícil, ¿no? Las ganas de salir, de salir adelante también. Les pedimos a nuestros navegantes de la noche nota de voz con sus opiniones. Nos siguen enviando mensajes, pero queremos escucharlos. Queremos que nos envíen su audio con su voz para que nuestra navegante de la noche tenga un poco de claridad también en la vida. A veces Dios pone en el camino ángeles, ¿no? Y esos ángeles son ustedes, los navegantes de la noche, que dan su voz de aliento, su voz de apoyo a cada una de las personas que nos cuentan, nos comparten sus historias. Ya vengo con más notas de voz, con más respuestas de nuestros navegantes de la noche. En las noches, juntos somos los navegantes de la noche, Radio Tiempo.
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0: momentos decidimos decir adiós, dejando todo lo que en algún momento habíamos brindado, dejando todo lo que en algún momento había pasado, dejando todo lo que en algún momento habíamos sentido. Porque ya nos cansamos, porque sentimos que no es lo mismo, por parte y parte, no solamente de uno solo. Sentimos que ya no es lo mismo de antes, que no hay entendimiento, que las cosas han sido unido de mal en peor.
1: Me voy.
0: Y tomamos ese valor que, quizá antes solamente el hecho de pensar que se terminara la relación era un martirio por completo, solamente el hecho de pensarlo. Pero ya después se toma la decisión y, decimos esto: me voy.
1: Estoy borracho y voy a decir.
0: Música de Andrés Cepeda en esta noche de Navegantes de la Noche, Radio Tiempo.
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0: Aquí estamos al aire en los Navegantes de la Noche de Radio Tiempo 96.1 y más Navegantes de la Noche nos cuentan sus opiniones al respecto de la historia que escuchamos hace unos instantes aquí en Radio Tiempo, todo el tiempo. Esto nos dicen nuestros oyentes. Buenas noches.
1: Pues es un mensaje fuerte, pero a la misma vez quisiera pasarle pues un mensaje de fortaleza por la decisión que tomó y que le que se encomiende mucho a Dios para que se le abra una oportunidad pues de mejor estabilidad para ella y su bebé y para una determinación más fuerte, con respecto a la decisión que tomó. Sé que más adelante va a encontrar una persona que le reúna los mismos sentimientos y la haga valer como tiene que ser.
0: Gracias a nuestro navegante de la noche también por su opinión. Por acá nos dejan más mensajes, más opiniones de nuestros navegantes de la noche. Hola, buenas noches.
2: Buenas noches, Ron. Mi pregunta es, ¿el muchacho sabe cuál es el trabajo que ella tiene ahora? Aunque independientemente de eso, pues yo pienso que ella debe pedirle mucho a Dios que la guíe y que le pida un mejor empleo y que también le pida al hombre de su vida, que yo sé que Dios le va a abrir las puertas y va a encontrar a la persona que de verdad la va a valorar y la va a querer. Dios te bendiga, mujer.
0: Un abrazo para Paola, que nos da su opinión aquí en Los Navegantes de la Noche de Radio Tiempo 96.1. Ya venimos con más historias, con más mensajes, con más de Los Navegantes de la Noche, Radio Tiempo.
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0: difícil es vivir sin sentir amor. Qué difícil aún más es vivir sin el amor de esa persona que todavía tienes en tu corazón.
1: Me resulta increíble la noticia que escuché.
0: Llegan noticias de la nada. Y mucho más cuando creíamos que todo estaba bien, que todo estaba de la mejor manera. Y que quizá, tal vez algo que jamás esperamos escuchar de esa persona con quien compartíamos, llegó. De pronto algo que nunca esperamos sucedió.
1: Cuéntamelo todo, no me...
0: Pero ¿qué le vamos a hacer? Las peores noticias siempre son inesperadas.

0: cosa más difícil es vivir sin el cariño, sin el amor de esa persona especial en tu vida. Y mucho más difícil es cuando... cuando tenías la vida con un panorama maravilloso y a tu lado se encontraba esa persona. ¿Cómo he de vivir sin tu cariño? ¿Cómo he de vivir sin tu amor? ¿Cómo he de vivir sin este sentimiento? Sin ese cariño y eso tan grande y lindo que tú das. Denis Rivera con eso que se llama ¿Cómo he de vivir sin tu cariño? En Los Navegantes de la Noche de Radio Tiempo 96.1. Yo vengo con más historias, con más mensajes en la estación que te enamora y te consiente, Radio Tiempo.
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0: no se trata de buscar culpables, se trata de buscar solución en medio de los errores y en medio de todos los malos entendidos. Música de Ricardo Arjona al lado de Gaby Moreno. Esto que se llama Fuiste Tú, aquí en Los Navegantes de la Noche de Radio Tiempo.
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0: No todas las barreras protegen. En muchas ocasiones nos ponemos una coraza en el corazón, una armadura completamente invisible que nace del dolor, de las lágrimas que nadie vio y de esas promesas que se rompieron y de las veces que nosotros mismos nos reconstruimos. Y claro, es entendible, cuando alguien te hizo daño de verdad, pues no se quiere volver a pasar por lo mismo. Entonces, levantamos ese escudo como si estuviéramos en una guerra, cerrándonos puertas, evitando sentir en el corazón y creyendo que así estamos a salvo. Pero esa misma coraza que nos protege también nos limita. Porque mientras evitamos que entre ese posible dolor, también estamos dejando por fuera, estamos dejando a un lado el amor, una posible amistad, unas nuevas oportunidades. Y tal vez, solo tal vez, esa luz que alguien venía a traernos. No se trata de bajar la guardia con la gente. Se trata de no cerrarle la puerta al mundo. A veces la vida no quiere volver a herirte. Solamente quiere demostrarte que no todas las historias terminan de la misma manera. Aquí estamos en Los Navegantes de la Noche de Radio Tiempo 96.1 para escucharte, para compartir contigo, para que expreses tus sentimientos, así como lo expresaremos en esos momentos con una navegante de la noche a la que le quieren decir lo mucho que le importa, lo mucho que le interesa uno de nuestros navegantes de la noche. Por eso vamos a intentar comunicarnos con esta navegante de la noche y sorprenderla en esta noche de emociones, en esta noche de sentimientos, en esta noche de historias.

0: los navegantes de la noche. Esperemos que pueda respondernos, así sorprender a nuestra amiga, a nuestro oyente, y de esa manera decirle todo lo que quieren decirle aquí en los navegantes de la noche. Que nos pueda responder, ojalá nos conteste.
1: ¿Aló?
0: Hola, buenas noches, Tatiana, ¿cómo estás?
1: Hola, buenas noches, bien, gracias a Dios.
0: Me alegra mucho, Tatiana. Tatiana, hablas con Ronnie de la voz de los navegantes de la noche de Radio Tiempo. Un gusto saludarte, Tati.
1: Sí.
0: Tati, te cuento que alguien, una persona que te estima, que te aprecia, que te quiere muchísimo, nos comparte una nota de voz para compartírtela, valga la redundancia, a ti, a través de los navegantes de la noche de Radio Tiempo. Vamos a escuchar esta nota de voz, ¿vale, Tati?
1: Sí, vale.
2: Bueno, quisiera recordarte la mujer fuerte que siempre ha significado para mí. La mujer hermosa que eres en tu parecer y en tu vida amorosa, en tu vida, y pues que tienes un amigo que siempre te ha querido, que siempre te ha querido mucho, te ha apreciado la amistad bonita que ha adquirido conmigo y siempre te llevo presente en mi corazón.
0: Es lo que dice Alejandro Padilla a través de nuestro WhatsApp. Radio Tiempo, mi querida Tati.
1: No,
0: sí
1: te escucho.
0: ¿No escuchaste el audio, no?
1: El audio sí lo escuché, no te escuché a ti.
0: Ah, bueno, te digo que tienes para decirle, ¿qué quieres decirle a Alejandro?
1: Pues Alejandro es un amigo que es una persona muy especial, muy valiosa, como una amistad, una persona que siempre está presente en los momentos que más se necesitan, en tus dificultades, y que pues gracias, porque sé que puedo contar con amistad siempre.
0: Qué bonito encontrarse con amigos así, ¿no? Encontrarse en la vida con personas tan maravillosas con quien siempre contamos y que nos sorprenden también, así como te ha sorprendido a ti, Alejandro, en esta noche, mi querida Tati.
1: Sí, claro.
0: ¿Quieres decirle algo, Alejandro?
1: Pues no, le puedo decir que Dios lo siga bendiciendo para que siga siendo esa persona extraordinaria, ese ser que Dios a veces manda para poner en la vida de las demás personas.
0: Dios te bendiga, mi querida Tati, gracias por abrirnos este espacio y abrir tu corazón también para contar un poco de lo que sientes en tu amistad con Alejandro. Dios te bendiga, linda. Feliz noche.
1: Querida, igualmente, buenas noches.
0: Son los navegantes de la noche que expresan también sus sentimientos, su cariño, su amor hacia esas personas importantes en su vida. Con los navegantes de la noche, Radio Tiempo.
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0: Ella es Shakira, una canción perfecta para que se la dediques a esa persona que se convierte en todo para ti. Que es tu todo. Que por esa persona eres capaz de hacer lo que jamás creíste que harías. Shakira y tú, en la noche de Navegantes de la Noche Radio Tiempo.
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difícil de expresarlo. Es expresar algo que duele decirlo. Y mucho más cuando sabemos que heriremos a una persona que fue increíble con nosotros. Pero lastimosamente hay que decirlo. Soy de las personas que son partidarias a la comunicación dentro de la relación y digo que es un pilar fundamental para poder tener tranquilidad, para poder tener paz, para poder llevarse mejor, para poder estar bien. Y por eso, aunque difícil sea la comunicación en ocasiones, así como esta que comenta Maía dentro de esta canción, hay que decir cómo nos sentimos, así sea cuando ya se haya acabado el amor. ¿De qué manera sucedió? No lo sé. ¿En qué momento se acabó eso tan grande que sentíamos los dos? Tampoco lo sé. Pero poco a poco se fue acabando y hoy llego a la conclusión de que se me acabó el amor. Y por eso hoy te lo digo por medio de una canción. Se me acabó el amor. No encuentro palabras para decirte solo eso.

0: se fue ese amor tan grande. Y no porque lo digamos,
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0: significa que
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0: que nos duele tanto, o que no nos duele tanto, que a esa persona a la que le comunicamos que se ha acabado el amor. También duele. Claro que duele. Busca de Maía con Se Me Acabó el Amor en los navegantes de la noche, Radio Tiempo.
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0: así de grande como te amo, amarte así de esta manera tan descomunal, amarte así de esta manera desmedida. Porque no hay reparo para amar a la persona más linda de tu vida. Amarte así. Alejandro Lerner en Los Navegantes de la Noche, Radio Tiempo.
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verdaderamente increíble todo lo que una persona puede cargar en silencio. Problemas en su mente, problemas en su casa, en su vida, y aún así seguir como si nada. Nunca sabemos realmente lo que alguien está pasando hasta que decide abrirse con uno, con un amigo, con un familiar, con una persona cercana o simplemente con alguien que le da buen spin y se atreve a abrir su corazón y contarle lo que siente. Por eso siempre vale la pena mirar más allá de lo evidente. Elegir la amabilidad, porque una pequeña acción puede ser un alivio enorme para alguien que está luchando en silencio. Y por eso tenemos este espacio. Este espacio para aliviar las cargas, para soltar el dolor, para expulsar las ansiedades, la depresión, quitarnos ese peso de encima y buscar una solución. 301-3096-1 nuestro WhatsApp Radio Tiempo. Allí nos envían su nota de voz, su mensaje.

0: mensaje, su historia, nos llaman también. Nos deshagamos junto a ustedes, nuestros navegantes de la noche. Recuerda, 301-3096-1, ese es nuestro WhatsApp Radio Tiempo. En las noches, Ronnie de la Hoz te acompaña en los navegantes de la noche Radio Tiempo.
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La mejor forma de cerrar la noche es con las canciones que te recuerdan a la persona que más quieres, la que inspira tu locura, la que te saca una sonrisa a cada momento. 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

0: aquellos donde queremos estar siempre al lado de la persona que amamos, en la cima del cielo. Asimismo nos sentimos cuando estamos a su lado, cuando tocamos sus labios con los nuestros, cuando le abrazamos, cuando entrelazamos nuestras manos. Nos sentimos más allá de la cima del cielo. El Ricardo Montaner nos acompaña en esta noche de Navegantes de la Noche Radio Tiempo.
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0: La verdad es que nos duele, nos da mucha rabia, de hecho, y nos mortifica por completo ver a la persona que amamos con alguien que no le merece. Duele ver a esa persona a la que le entregamos los mejores momentos de nuestra vida con alguien que no la valora, que no la respeta y que no la ama. Ricardo Arjona y Duele Verte en Los Navegantes de la Noche, Radio Tiempo.
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0: Llega Andrés Cepeda con esto que se llama Desesperado. Es la noche para que juntos disfrutemos y nos desahoguemos con Los Navegantes de la Noche, Radio Tiempo. Mañana.

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0: este mensaje es para ti. Ya viste hasta dónde has llegado. Ya te diste cuenta dónde estás. Mira, respira y reconoce lo que has logrado para llegar hasta aquí. Para estar aquí has tenido que ser valiente. Has tenido que superar miedos. Has tenido que romperte las piernas. Has tenido que revolcarte en el fango. Has tenido que superar tormentas muy fuertes. Has tenido que perder gente que quieres muchísimo. Incluso has tenido que intentar cosas que jamás pensaste que lograrías intentar. Y por más caídas que has tenido, siempre te has levantado. Así que, ¿qué puede salir mal ahora? Esta dificultad, esta adversidad no es más grande que tú. De pronto sí, está en un nivel diferente a todo lo que has vivido en algún momento de tu vida. Y también está bien, no todo debe tener el mismo nivel de dificultad. Hay cosas más fuertes que otras, pero recordemos también todas las batallas que hemos ganado. Eso nos va a recargar el alma y nos va a fortalecer para no rendirnos y claudicar en la batalla. Disfruta lo que tienes, ama quien eres, goza lo que haces, recuerda tu camino, recuerda todos tus logros y las veces que todos te dieron la espalda y aún así tú seguiste luchando. ¿Sabes por qué? Porque muy pronto va a llegar lo que tanto buscas o superar eso que tanto te afecta. Yo soy Víctor Rey, me encanta acompañarte y enamorarte todo el tiempo en Radio Tiempo y recuerda que hoy es el mejor día de tu vida.
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2: Son las 4 de la mañana, 54 minutos. Buenos días, feliz amanecer, feliz miércoles con tu Radio Tiempo.

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1: 5 de la mañana, 3 minutos en Despierta Tiempo, 5-3, buenos días, feliz amanecer para los mejores oyentes del mundo. Este día trae grandes cosas para ti, asúmelo de esa manera, prepárate para todo lo que está por llegar a tu vida y sobre todo entiende que cada día es un regalo maravilloso para escribir una nueva historia.

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2: 5:07 a.m. Buenos días. Antes de mirar tus preocupaciones, mira tus bendiciones. Antes de pensar en todo lo que falta, empieza en todo lo que ya tienes. Hoy tienes una nueva oportunidad para vivir, aprender, para amar y para seguir construyendo.

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1: 5:11 a.m. Despierta a tiempo con tu Radio Tiempo. Buenos días. Hoy no empieces pensando en todo lo negativo. Respira profundo. Este día no tiene por qué ser perfecto para ser bueno, pero habrá cosas que saldrán como esperas y otras que no. Tu actitud seguirá siendo una de las herramientas más poderosas que tendrás en este día. No permitas que una dificultad te robe la alegría de vivir este día como una bendición. 5:11 a.m.
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1: Son las 5 de la mañana, 19 minutos, 5:19. Agradece este día, no porque todo esté resuelto, sino porque tienes una nueva oportunidad para seguir avanzando. La vida no siempre te da respuestas inmediatas, pero sí te da la posibilidad de seguir aprendiendo, creciendo y convirtiéndote en una mejor versión de ti mismo. 5:19.

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0: 5:23, comienza este día con una decisión importante: no dejar que el miedo dirija tu vida. Muchas veces las mejores oportunidades llegan disfrazadas de incertidumbre. Atrévete a avanzar aunque no tengas todas las respuestas. La confianza se construye caminando. 5:23. 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
1: 5 de la mañana, 27 minutos, Barranquilla, despierta a tiempo con Radio Tiempo. Saludos para Rebeca, Luisa González, Karen, Yosimar y Yerina Hernández. Buenos días.

5 de la mañana, 31, Barranquilla, despierta a tiempo con Radio Tiempo. Buenos días, Dios te regaló este nuevo amanecer. No lo desperdicies viviendo con prisas, con quejas o comparaciones. 5:31.

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1: Son las 5:34 a.m. Buenos días. Hay personas que están atravesando batallas muy difíciles y aún así encuentran motivos para agradecer. Que eso te recuerde lo importante, ¿no? La felicidad no siempre nace de tener más, sino de valorar mejor lo que ya tenemos. Empieza este día con un corazón agradecido. 5:34 a.m.
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1: Dentro de tiempo son las 5:39, 5:39, buenos días. Levántate con la convicción de que todavía quedan cosas hermosas por vivir. Quizá no todo está donde quisieras, pero tampoco está donde estabas antes. Has crecido, has aprendido y has resistido. Hoy es un buen día para seguir creyendo que lo mejor de tu historia aún está por escribirse. 5:39.
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2: 5:43, saluditos para Yadir Inés, también para Yuset, que a través del WhatsApp Radio Tiempo se reportan. Y Alejandro Fernández, que este día te encuentre con más fe que con miedo. No estés pensando en lo que no salió bien. Comienza este día como la bendición que es. 5:43, recuerda que hoy es el mejor día de tu vida con Radio Tiempo.

5 de la mañana, 47 minutos, ya viene nuestro mensaje de vida, nuestra reflexión del día de hoy. Así que quédate con nosotros, será un mensaje maravilloso. 5:47.

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1: Resulta muy, pero muy doloroso el sentir el rechazo de las personas que admiramos, de las personas con las que compartimos, de las personas incluso que amamos. Pero saben, hay un versículo en la palabra de Dios que dice: aunque mi padre y mi madre me dejaren, con todo Jehová me recogerá. Uf, esa palabra me impresionó mucho. Y ese versículo lo que nos recuerda realmente es que aunque la gente que nos rodea nos rechace, Dios siempre nos va a acoger. Su amor no depende de lo que otros hagan o de lo que otros digan. Piensa por un momento en el que te hayas sentido dejado o de pronto rechazado por alguien. Y ahora imagínate a Dios que te extiende los brazos, te abre los brazos como esperándote con un gran abrazo, te da la mano y te ayuda a levantarte, ofreciéndote consuelo y te ofrece también en el alma, después de ese dolor de ser rechazado, mucha restauración. Y es que Él es el único que nunca te va a dejar. Él es el único que nunca te va a rechazar. Por eso, mis amigos, hay que convencerse de que el amor de Dios es constante, de que el amor de Dios es inquebrantable. E incluso cuando otros nos dejan, cuando otros nos rechazan, cuando otros nos echan a un lado, Él siempre nos recibe con los brazos abiertos. Esa aceptación divina es lo que realmente importa y lo que debe ser nuestra fuente de seguridad. Soy Dani Díaz y desde Radio Tiempo deseo que este mensaje de vida que viene de parte de Dios sea para ti.
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1: Son las 6 de la mañana, 8 minutos, 6:08, Barranquilla. Despierta Tiempo con Radio Tiempo. Feliz miércoles, ombliguito de semana.
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0: Son las 6 de la mañana, 12 minutos, 6, 12 minutos en tu radio tiempo con los buenos días en esta mañana maravillosa de miércoles. Sus voces favoritas para acompañarles cada mañana. Joy Lozano y Víctor Rey te dicen... ¡Despierta tiempo! Bienvenidos, bienvenidas.
1: La palabra de hoy es...
0: ¿Cómo están?
1: Definición.
0: ¿Qué pasó con la definición?
1: Definición. ¿Qué crees tú? Definición. ¿Ah? Sí, estamos contentos, ganamos. Ajá. Gracias a Dios. Hay que darle las gracias a Dios porque fue un milagro que entró esa pelota. Fueron 8 atajadas de este señor, pero bien.
0: Sí, yo es que esas son cosas que yo digo. O sea, es
1: definition.
0: Que yo espero es que los jugadores definition. También existen. Yo te voy a poner un caso. Mira, Portugal ayer hizo 5 goles. ¿Y cuánto le sacó el arquero?
1: No estamos hablando de Portugal.
0: No estoy poniendo un ejemplo.
1: Hablando de Portugal,
0: Estoy poniendo un ejemplo. Que la gente cree que los jugadores son mochos, que no tienen pies, que no tienen manos. No.
1: Sabía yo, eso lo dije, porque yo sabía que iba a traer a colación su equipo del alma, Portugal, porque ese es el equipo del alma.
0: Joyce, por Dios.
1: Ese es su equipo del alma.
0: Yo ya hice negocio y ya yo dije, primer tiempo la camisa de Portugal, segundo tiempo la camisa de Colombia.
1: Yo lo vi por un huequito y ese hombre saltaba como loro en
0: la verdad techo. Hasta se me pasó el canal cuando hizo el primer gol.
1: El techo caliente.
0: pero yo quiero que mi Cele gane.
1: No, mentiras. Estamos aquí. De verdad que muy, muy buena esa jornada.
0: La verdad, sí. Ayer. La verdad, sí. Que la Cele gane. Y lo más importante, Colombia ya clasificada con 6 puntos a la siguiente fase.
1: Number one.
0: Exactamente. El líder al sol de hoy. La única forma que eso cambie es que pierda con Portugal. Cosa que veo difícil. Yo creo que va a ser un partido en el que se van a repartir los puntos. O llevándome la contraria, alguno de los dos gana.
1: ¿Tú quieres que gane Portugal?
0: No, o sea, yo creo que... Pero la Cele está mostrando...
1: No le paren bolas.
0: La Cele está mostrando un gran nivel. Se botaron goles, sí, y eso tiene que ajustarse, como dice Joyce, porque...
1: Definition.
0: En instancias, más importantes, eso nos puede costar pasar. Mire que con el caso de la Copa América fue igual. Nos faltaron goles. Entonces... Pilas ahí que vamos por buen camino, pero no se ha ganado nada todavía. Eso es importante tenerlo muy claro porque el camino apenas empieza. Colombia líder del grupo K con 6 puntos, Portugal con 4 puntos, República Democrática del Congo con 1 punto.
1: Eso sí que he pensado regalarte, que va muy bien con el color de tu selección.
0: Ajá.
1: Una chaqueta como la que usó ayer el señor Michel Kuka Mulandinga.
0: ¿Qué dice?
1: El congoleño.
0: La roja.
1: El congoleño que permanece como estatua durante todo el partido en homenaje a Patrice Lumumba, que es el líder de la independencia del país africano. Qué buen gesto este señor. Es una estatua perfecta la que vimos ayer. Te voy a regalar una chaqueta así como esa.
0: Mi resultado perfecto, ¿sabes cuál sería? Mi partido perfecto el sábado, ¿sabes cuál sería? Que haga gol Cristiano y que haga gol James. Esa sería una cosa loca. Sería una cosa brutal eso. Entonces, eso por el lado de la selección Colombia. También, como bien menciona Joyce, aunque le dé cola, pues ganó Portugal, ganó por goleada. No lo den por muerto.
1: Fue un muy buen partido.
0: Decía un audio que se hizo viral en redes sociales. No lo silben, que todavía queda un partido. No lo silben. Partidazo de Portugal, dominó 5-0 y los que le sacó el arquero, porque el arquero sacó un montón. Eso pudo terminar con como 10-0. Pero el arquero hizo lo propio. Entonces, todo hay que decirlo. Hay que tener mucho cuidado.
1: La canción en español de Die Die.
0: No está. La estaba buscando y no la encuentro.
1: O sea, que no la lanzaron.
0: Pues eso dijo ella, que reclama la Shakira Joyce.
1: Pero yo escuché algo ayer.
0: No sé cómo la lanzó. Voy a hacer la tarea.
1: No sé si esa es verdadera o es de la inteligencia artificial.
0: Hay una que es inteligencia artificial. Yo la vi por ahí. Pero estoy buscando en el español y no me ha salido. Entonces, doña Shakira, que muchas gracias. Que usted me dejó esperando ayer.
1: Que algo pasó.
0: ¿Cómo lo iba a lanzar?
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1: 6 de la mañana con 17 minutos. Bueno, con esas maravillosas noticias con las que amanecimos hoy, pero esta no es tan, porque Aire Intervenida aumenta la tarifa de energía en este mes de junio. El kilovatio hora pasa de 796 pesos a 840.15 pesos. Este incremento se da en medio de un complejo panorama del sistema eléctrico en la región Caribe, expuesto no solo por el fenómeno del Niño, sino también a las millonarias deudas de la compañía y el anuncio de la liquidación de la misma. Los usuarios del servicio de energía atendidos por Aire Intervenida en los departamentos de Atlántico, Magdalena y La Guajira van a enfrentar un nuevo incremento en la tarifa en este mes de junio, según el nuevo cuadro tarifario publicado por la compañía. Ya saben, entonces, va a quedar el costo unitario de la energía para los usuarios residenciales, quedó en 840.15 pesos por kilovatio hora, un aumento frente a los valores reportados por la empresa a comienzos de año, cuando Aire Intervenida anunció que el kilovatio hora se mantendría en 796 pesos durante el mes de enero de 2026, para evitar nuevas presiones sobre el bolsillo de los usuarios de la región Caribe. Un aumentico, entonces hay que...
0: 100 pesos por kilovatio casi, para tener en cuenta.
1: Hay que bajarle entonces al aire, ya saben.
0: 6 de la mañana, 18 minutos, en Despierta Tiempo 6:18, esta hora de la mañana, pues también se habla de la alerta amarilla hospitalaria en todo el Atlántico hasta fin de año ante los... ante el fenómeno del Niño, pues la Secretaría de Salud del Atlántico declaró formalmente la alerta amarilla en toda la red hospitalaria del departamento mediante la resolución 03746, una medida de contingencia obligatoria que entra en vigor de forma inmediata y se extenderá hasta las 6 de la mañana del próximo 31 de diciembre con el propósito de mitigar los severos riesgos que el fenómeno del Niño representa para la salud pública ante la preocupante proyección de sequías extremas, desabastecimiento de agua, incendios forestales y un repunte de enfermedades asociadas a las olas de calor. Todos los hospitales públicos, clínicas privadas, puestos de salud y operadores de ambulancias de la región deberán activar de manera estricta sus planes de contingencia para garantizar la atención en las 24 horas. Son las 6 de la mañana, 19 minutos. Buenos días.
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3: 6:23 a.m, 6:23. 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
1: Son las 6 de la mañana, 27 minutos, 6:27.
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2: 6:30 a.m, 6:30 a.m. en Despierta Tiempo, en tu Radio Tiempo. A esta hora de la mañana, mi querida Joyce, ¿qué le contamos a los mejores oyentes del mundo?
3: Bueno, quiero decirles a mis queridos oyentes que hemos visto unas imágenes de la hija de Cristiano Ronaldo. Su hijo mayor está en las
2: filas inferiores del Al-Nassr.
3: Al igual que Mateo. También están jugando los dos hijos de Ronaldo. Y ahora su hija, que es la hija que él tuvo con
2: Georgina,
3: que se llama Alana Martina, pues está muy entregada a la música, y a través de redes sociales su mamá, Georgina, mostró un video, ella interpretando la canción de Andrea Bocelli, Vivo por Ella. La chica le están trabajando, tiene su profesora y que la ayuda y todo lo demás, pero fíjate, tiene una buena tonalidad de voz. Y pues ellos están muy felices con sus pequeños, que están dedicados algunos al fútbol, otros a la música, al dibujo, a las artes manuales, todo esto. Y para que los niños pues tengan una forma de estar alejados completamente de las famosas pantallas. 6:32, tú despiertas a tiempo con tu Radio Tiempo. Hija Alana Martina de Cristiano Ronaldo.
2: 6:32, oye, también hay una noticia bien bonita y que se hizo viral. Es una pareja que se casó minutos antes de una cirugía cerebral de alto riesgo. Uh-huh. El literal, hasta que la muerte nos separe, pues tendrá que esperar, porque cuando recibieron una de las peores noticias de sus vidas, Caitlin Bowles y Parker Watson tomaron una decisión inesperada: adelantar la boda. Aparte, le detectaron una masa cerebral que requería una craneotomía urgente y de alto riesgo. Sin saber qué podía pasar, pues la pareja decidió no esperar y se casaron en los pasillos del hospital Baylor Scott and White Medical Center en Texas, apenas unos minutos antes de que él entrara al quirófano. La ceremonia fue improvisada, rodeados de familiares y personal médico. Por suerte, toda la operación salió bien y Parker se recupera favorablemente, y los recientes casados celebran dos victorias: su matrimonio y una segunda oportunidad. Eso es creer en el amor de verdad, verdad. Así que pues enhorabuena por
3: esta pareja. Hasta que la muerte los separe.
2: Oigan, también se habla de Jordania y Argelia. Dos corners salvaron a Argelia, que remontó a Jordania y sueña con clasificar. Jordania ya eliminada del Mundial. Panamá también ya eliminada del Mundial. Haití también ya eliminada del Mundial. Y hoy juega Bosnia versus Qatar. Recordemos que Bosnia es de las selecciones revelación de este torneo.
3: Bosnia-Herzegovina.
2: Exactamente, ambas selecciones se juegan la vida en la última fecha. El encuentro será el día de hoy a las 2 de la tarde, hora de Colombia. Así que vamos a ver qué pasa. Si pasa el señor Bosiña, el señor Bosiña con su equipo a la siguiente fase.
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3: José Manuel Restrepo, el vice electo, sostiene su primera reunión después de las elecciones con el BID, el Banco Interamericano de Desarrollo. El vicepresidente electo sostuvo una reunión con Anabel González, vicepresidenta de Países e Integración Regional del Banco Interamericano de Desarrollo, BID, con el propósito de analizar los principales retos y oportunidades que enfrenta Colombia en materia económica y también de desarrollo. A través de un mensaje publicado en sus redes sociales, el vice Juan Manuel Restrepo señaló que durante el encuentro se abordaron temas estratégicos para el país, entre ellos el ajuste fiscal, el crecimiento económico, la atracción de inversión, la simplificación de trámites mediante el denominado Plan Destrabe, así como los desafíos energéticos y la integración regional.
2: Son las 6:34 a.m. El ejército captura a alias Mono Huevo en un complejo operativo pese a las protestas de la comunidad que exigía su libertad. En una cinematográfica y de alta tensión operación militar, el ejército nacional logró capturar en la vereda La Esperanza, zona rural de la Macarena Meta, a Anderson Caso Repiso, más conocido como el alias de Mono Huevo, señalado como el peligroso cabecilla armado de la estructura Ever Castro, perteneciente a la disidencia de la FARC, bajo el mando de Elías Calarcá. El procedimiento ejecutado por soldados de la Fuerza de Despliegue Rápido desató momentos momentos de extrema zozobra cuando pobladores de la región y miembros de la denominada Guardia Campesina rodearon a los uniformados e intentaron bloquear el traslado del detenido, exigiendo su inmediata liberación, lo que obligó a las autoridades a mantener un estricto dispositivo de seguridad hasta que las condiciones climáticas permitieron extraer al capturado en un helicóptero. Con este resultado, el estamento militar propinó un golpe contundente a las redes criminales y de extorsión que operan en los límites del departamento del Meta y Caquetá, donde alias Mono Huevo, de 26 años, acumularía un amplio prontuario delictivo de casi una década. 6 de la mañana, 36 minutos.
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2: 6:40 a.m. 6:40 en Despierta a Tiempo.

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3: 6 de la mañana, 44 minutos, 6:44 en Despierta a Tiempo.
4: Quiero enviarle un saludito muy especial a Wilfrido Atencio, que está conectado a esta hora de la mañana. Despierto a tiempo. Qué bien que despierta a tiempo con Radio Tiempo.
3: Similar a que se levanta temprano, porque él se le pegan las sábanas. 6 de la mañana, 45 minutos. A esta hora de la mañana, también hay que hablar, mi querida Joyce, que
4: yo quería hablar del video tan bonito.
3: ¿Cuál?
4: Que montó ayer Shakira con su hijo Milan.
3: Sí, en sus historias.
4: En sus historias, exacto, donde le decía a su hijo que por favor le dijese uno por uno y en orden. Bueno, ella le dijo que le dijera.
3: Le hacía preguntas, como que ¿quién fue el ganador del primer mundial?
4: Le hiciera mención de todos los ganadores del mundial. Y entonces Milan le dice, desde 1930, y él empieza a mencionar todos, uno por uno y en orden de años, ¿no? Desde
3: y mismo. Hasta dijo cuándo no se había jugado mundial y por qué no había.
4: Exactamente, habido. Por la guerra mundial. Eso fue en 1950, si no estoy mal la fecha. Y qué bien por el hijo de Shakira, Milan, que creería yo que como su mamá también tiene un coeficiente intelectual alto. Bastante alto, porque el jovencito se le nota que pues le gusta investigar, estudiar, a los dos exactamente. Desde 1900, dice él, ok, pues en el 1930 era Uruguay, en el 34 Italia, en el 38 Italia, en el 42 y 46 no se pudo por la guerra mundial. Ajá. En el 50 Uruguay, y allí mostró todo eso. Entonces ella le responde, Dios mío, no sabes nada tú, besándolo y abrazándolo y mostrando un poco de esa confianza que se ve y ese consentimiento entre ella y sus hijos. Dijo Shakira, muy orgullosa, mostrándole a los que estaban allí acompañándole de todo lo que su hijo sabe.
3: Oigan, también se va la luz, 6:47 se va la luz. Tenemos corte de energía en varios sectores de Barranquilla y Puerto Colombia, para que lo tengan en cuenta. De 8:04 de la mañana a 3:55 de la tarde en la vía al mar, kilómetro 7, desde el colegio Liceo Campestre ITPU, Campestre, Urbanización Barranquilla Sport, Polideportivo, Uniautónoma, hasta los peajes Papiros y Marahuaco, Alcaldía de Puerto Colombia, transversal 1 con calle 7E en la Risota de Puerto Colombia. Adicionalmente, de 8:30 de la mañana a 3:30 de la tarde en Punta Roca, Villamagora, el Alcantarillado de Salgar, Acantilado de Salgar, para que lo tengan presente. Por otra parte, en Suán también, de 9:15 de la mañana a 3:45 de la tarde, en El Silencio, a las 4:30 de la mañana hasta las 5:00, ya eso pasó, a las 6 de la mañana hasta las 6:30 de la mañana, ya eso también debió pasar y ya debió regresar. Entonces vamos a ver igual los oyentes que estén a esa hora en ese sector, importante que nos cuenten, porque por ejemplo está en Mequejo, Ciudad Jardín, Viejo Prado, Porvenir, América, Mercedes Sur, en los barrios Colombia, América, también en El Silencio, en Betania, se fue la luz. Así que ustedes van contando ahí también. Si ya regresó, es importante que lo hagan saber para también nosotros pues dejar claro ante los entes encargados el tema del regreso del fluido eléctrico después de los trabajos realizados.
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4: Información de la Nación, alrededor de 500 indígenas Misak llegan a Bogotá para exigir cumplimiento de acuerdos al gobierno nacional. Por supuesto, la alcaldía ha implementado medidas para prevenir alteraciones. Lo que parecía ser una jornada tranquila para el día de hoy en Bogotá, tras una racha de protestas y de concentraciones luego de los resultados de la segunda vuelta de las elecciones presidenciales, la alcaldía mayor informó sobre la llegada de indígenas a la capital. De acuerdo con el secretario de Gobierno de Bogotá, Gustavo Quintero, todas estas personas serían parte de la comunidad Misak, quienes llegaron a la capital con el objetivo de reclamar el cumplimiento de compromisos que fueron acordados entre ellos y el gobierno nacional. La alcaldía ha estado al tanto de la llegada de los indígenas desde la madrugada del día de ayer, quienes se trasladaron desde el municipio de Piendamó, del departamento de Cauca. Serían 500 personas de la comunidad que se han movilizado en el país, al país, por medio de 23 vehículos, entre ellos chivas y otros medios de transporte.
3: Son las 6 de la mañana, 49 minutos, 6:49 en Soledad. Noticia porque pasajero asesinó a sangre fría al motociclista que lo transportaba en la trocha del grupal. Un impactante y atroz crimen está en el municipio de Soledad Atlántico, donde un motociclista identificado como Carlos Manuel Quintero Palmar fue asesinado a bala por el propio pasajero que le transportaba a bordo de su vehículo. Este violento episodio se registró al mediodía en el sector de la invasión trocha del grupal, ubicada en el barrio Nueva Esperanza, cuando el agresor sacó un arma de fuego sin mediar palabra y le disparó de manera directa, dejándolo sin vida en el lugar antes de darse a la huida. 6 de la mañana, 50 minutos.
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1: 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Son las 6 de la mañana, 54 minutos. 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

0: 7 de la mañana, 6 minutos, 7-6 minutos en Despierta Tiempo, en tu radio Tiempo, con los buenos días en esta mañana maravillosa de miércoles. Sus voces favoritas para acompañarles cada mañana, Joy Lozano y Víctor Rey te dicen... ¡Despierta Tiempo! Bienvenido. Oye, Joyce, tengo un problema. Necesito que me ayuden a resolverlo.
1: ¿De qué forma?
0: Necesito que me ayuden a resolverlo. Es que tengo tres opciones.
1: Bueno, dime.
0: Y como dicen que dos cabezas piensan más que una, pues yo creo que muchas cabezas piensan más que una.
1: Uh-huh.
0: El sábado yo tengo el corazón dividido.
1: Uh-huh.
0: Entonces yo no sé si ponerme la camisa de Portugal, si ponerme la camisa de la selección Colombia,
1: manda a hacer una
0: camisa, o ponerme una
1: super urgente,
0: mandarla miti, a hacer miti miti, Portugal, mitad Colombia.
1: Si quieres la haces de cintura para arriba de uno y cintura para abajo de otro, o miti miti equiparada.
0: Por delante y por detrás, por delante Portugal y por atrás Colombia.
1: No, mejor miti miti equiparada. Miti miti cuello, miti
0: que me ayuden manga, a resolver miti, este dilema.
1: No, miti miti todo. Ya, miti miti todo.
0: Que me ayuden a resolver el dilema y los oyentes.
1: Incluso hasta el si está el escudo, miti miti, escudo de uno, escudo de otro. Lo único
2: vamos,
1: es que
2: lo ponte la de Portugal.
0: Ah, viste que la de Portugal, viste. No lo digo yo, y lo dice la audiencia.
1: Pero apenas llevas un voto, ¿cuál es el cuento?
0: No, pero ya hicimos escrutinio, ya escrutineamos no. Hasta en Europa.
1: Qué gracia.
0: Ya hicimos escrutinio en todos los lugares del mundo.
1: Mejor no te
0: ya
1: digo.
0: Ya ganamos en primera, segunda, séptima vuelta.
1: No sé. Saca más llamadas.
0: Said Quintero dice que eso iba a decir miti miti, cuello y mangas de Colombia y escudo en el pecho.
1: Todo, miti miti, todo.
0: Miti miti, porque le pones el 7 de Cristiano Díaz.
1: Miti miti.
0: Cristiano Díaz.
1: Claro, exacto.
0: Está bueno.
3: Exacto. La de Portugal para que gane Colombia.
0: Ey, ey, ey, ey, ey, ey, ey, ey, ey, ey, ey, ey, ey, ey.
1: Miti miti.
0: Dice, Víctor, si la uno es cielo, la otra es estrella. No entendí eso.
1: Bueno, no sé.
0: Si la una es, si la uno es miti, cielo miti. Y la otra es estrella.
1: Miti miti, pero saca más
0: Dice, las mangas de Portugal y lo demás de Colombia. Dice por acá mi querida Olga Mesa.
1: Ajá, ¿qué más? Notas de voz, por favor, manden diciéndole.
0: A ver si resuelvo, porque tengo que mandar a hacer. Lo voy a decir a Gingis que me la haga.
1: Se la puede hacer.
0: Que se inspire en una de Diomedes así, chévere.
1: Miti, miti, miti. Ya es, así debe ser.
0: Así debe ser.
2: Cariño, ponte la de Portugal. La es nuestro equipo.
0: Ay, si somos los portugueses, somos
1: dos,
0: más, Joyce.
1: Dos, son dos.
0: No, todos dicen que Portugal, Joyce.
1: ¿Quién ha dicho que todos dicen que Portugal?
0: Todos pues, dicen que las mangas, que otras...

0: Pero no. Viste, yo sé cositas, Joyce.
1: Y a propósito del mundial,
0: Diana dice que Víctor demanda por traición de patria. No, mentira, estamos bromeando, obviamente. A mí me encanta Portugal, lo saben, yo no lo voy a ocultar, pero obviamente yo soy colombiano.
1: Voy a darles el listado de goleadores de este mundial. En el top número uno, con 5 goles, el señor Lionel Messi. Erling Braut Haaland, de Noruega, en el top número 2, con 4 goles. Igualmente, Kylian Mbappé Lotin, de Francia, en el puesto 3, con 4. Ahí me imagino una diferencia. Jonathan Christian David, de Canadá, tiene 3. Y Dennis Undaf, de Alemania, 3 puntos. Esa es la tabla del top 5 de los goleadores. Los que tienen tarjetas rojas, imagínense. De Qatar, Horman El Amin Mohamed Ahmed. Tiene también Miguel Ángel Almirón Rejala, de Paraguay, que le sacaron su tarjeta roja. Asim Omer, de Qatar también. César Montes, de México. Y Tariq Mujaremovic, que también tiene su tarjeta. ¿Quién más? Las tarjetas amarillas, 2, tienen 2 tarjetas amarillas, que es Sidney López Cabral, Teboho Mokoena, de la República de Sudáfrica. También de Qatar, Ahmed Fathi Mansi, tiene 1. Igualmente de Qatar, Hassem Gaber Al Sayed, Qatar. Y de Jordania, Hussam Ali Mohammad Abu Dabab, 1 tarjeta amarilla.
0: Oye, Joyce, dato importante, y es que con los 2 goles que marcó Cristiano Ronaldo el día de ayer, entra también a un selecto grupo de delanteros que están con 10 goles. Entre ellos, cabe mencionar que está, por ejemplo, Harry Kane, que tiene 10, Thomas Müller, que tiene 10, también está Batistuta, que tiene 10 goles, de Argentina, exactamente. ¿Y sabes qué me causa curiosidad? Bueno, uno está a 2 goles de Pelé, y a 1 gol de Jürgen Klinsmann.
1: Exactamente.
0: Y también que Maradona no está. No está ni en el top 25. Ojo. Maradona no está ni en el top 25 de goleadores de los mundiales. El último en el 25 está Karl-Heinz Rummenigge, que es actualmente, creo que es técnico en la actualidad. Ahí le dejo el dato importante, hablando un poco de estadísticas.
2: Yo puedo ser muy fanático, muy seguidor de un jugador de otro país, pero mi país está por encima de
1: cualquier otro. Totalmente cierto.
2: Me pondré la camiseta de la selección Colombia y no la de Portugal. Le recomiendo lo mismo a Víctor Rey.
0: Es que Joy, por favor. Te voy a contar una cosa. Lo que pasa es que a la gente se le olvida que yo tengo doble nacionalidad, porque yo soy Víctor Rey. El Víctor Rey se pondría la camiseta de Colombia, pero Víctor dos Santos Aveiro se tiene que poner la de Portugal. Yo tengo que complacer a mis dos personalidades.
3: Ah, buenos días. Tú lo que eres un vende patria. Vete para Portugal.
0: Voy. Dame los tiquetes y me voy.
4: Hola, yo escucho Radio Centro todo el tiempo. Víctor, ponte la de Colombia o el primer tiempo y la de Portugal en el segundo tiempo, o viceversa, como tú digas.
0: Ah, mentira, yo me voy a poner la de selección Colombia. Oye, solo humor, estamos bromeando. Uy, no, qué violencia. 7:00 a.m, 13 minutos, buenos días.
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1: 7 de la mañana, 16 minutos. Buenos días, buenos días.
2: Hombre, Víctor, ponte la de Venezuela. Tú eres venezolano, mi llave.
1: Ya me voy a poner la de Venezuela. Ya me voy a poner la de Venezuela. Uy, no.

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0: 7:23. Uy, no, ustedes no aguantan bromas. Definitivamente no aguantan bromas.
2: Oye, Víctor.
0: ¿Sí, señor?
2: Ya te van a denunciar por traición a la patria, como denunciaron a James y a Lucho Díaz, oíste.
0: También.
2: Ya sabes, ponte la camiseta de la selección.
0: Obvio, Bobis, y entonces, obvio que me va a poner la de la Sele. Obvio que me va a poner la de la Sele. Es más, para los que me siguen saben que tengo todas las camisetas. Es más, les puedo mostrar que acabé de pedir una esta mañana nueva de la Selección Colombia. Para que usted sepa, es humor, estoy bromeando, independientemente de todo el tema. Igual que haga gol Cristiano. Eso sí, que haga gol Cristiano y que el partido quede 3-1 y gane Colombia. 7:24.
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1: 7 de la mañana, 28 minutos. Despierta a tiempo con Radio Tiempo, 7:28.
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0: 7:35, 7:35 en Despierta Tiempo en tu Radio Tiempo, mi querida Joyce, que le contamos a los mejores oyentes del mundo a esta hora de la mañana. Viste, no corres.
1: Bueno, a esta hora de la mañana quiero charlarle a mis queridos oyentes, 7:35 minutos, de una alerta roja que hay en Europa. Porque resulta que una cúpula de calor del Sahara está haciendo arder así literalmente a Europa, y hay alerta roja en 6 países por las altas temperaturas que se están presentando. Altas temperaturas que aniquilan récords anteriores. El fenómeno, que proviene de África, dejó la noche más calurosa registrada en Francia desde 1947 y obligó a apagar un reactor nuclear, y mantiene en vigilancia extrema a España, a Italia, Alemania, Bélgica y al Reino Unido. Temperaturas. Esta cúpula de calor generada por una masa de aire cálido que viene desde, que se presenta desde el Sahara y está impulsada por el llamado anticiclón africano, mantiene en vilo a buena parte de Europa con temperaturas que en algunos puntos, imagínense ustedes, llegaron a alcanzar los 46 grados centígrados. El fenómeno combina alta presión persistente con humedad y ya derivó en muertes, escuelas cerradas, trenes cancelados, alertas meteorológicas en su nivel máximo desde Francia hasta el Reino Unido. Por ejemplo, en Francia, que es el país más golpeado hasta este momento, el primer ministro Sebastián Lecornu informó tras una reunión de emergencia que 40 personas murieron ahogadas desde el 18 de junio, mayormente jóvenes. Dos niños de 2 y 4 años también fueron hallados muertos el lunes dentro de un carro, dentro del carro de su familia en el sureste del país. Un caso que la fiscal Hélène Mourgues vinculó al calor extremo como principal hipótesis. Hay mucha gente. La Agencia Meteorológica Nacional Meteo France confirmó que en la noche del lunes al martes, fue la más calurosa registrada desde 1947. El indicador térmico nacional, que promedia 30 estaciones, llegó a 21.6 grados centígrados por encima del récord previo, que era de 21.4 grados centígrados de julio de 2019. El gobierno extendió, o sea, la temperatura de más alta para la del promedio. El gobierno extendió la alerta roja a 54 de los 96 departamentos continentales, unos 39 millones de personas afectadas y cerca de 1.350 escuelas permanecieron cerradas. Cosa impresionante que está sucediendo en Europa con esta cúpula de calor.
0: 7:38, 7:38 en Despierta Tiempo en tu Radio Tiempo. Pues también hay que hablar de el Mundial, por supuesto. Compartimos con los oyentes Radio Tiempo información importante del día de Mundial. Insistimos, Colombia ganó 1-0 a República Democrática del Congo. Croacia se impuso por la mínima ante Panamá y la dejó eliminada de la Copa del Mundo. Portugal ganó 5-0, Inglaterra 0-0 contra Ghana. Los europeos no pueden quebrar, no pudieron quebrar la defensa africana. Eso en cuanto a resultados importantes de la Copa del Mundo el día de ayer. También el señor Donald Trump asistirá y permitirá a la selección de Irán entrar a Estados Unidos 2 días antes de su próximo partido. Y se confirmó la presencia de Donald Trump en la final de la Copa del Mundo y entregará el torneo al lado del señor Gianni Infantino. Los torneos, o mejor dicho, los partidos del día de hoy: Suiza-Canadá a las 2 de la tarde, Bosnia y Herzegovina a las 2 de la tarde contra Qatar, a las 5 de la tarde Marruecos contra Haití y a las 5 de la tarde también Escocia contra Brasil. Hoy tendremos partido a las 8 de la noche, Sudáfrica con Corea del Sur. Esos son los partidos del día de hoy, desde las 2 de la tarde hasta las 8 de la noche. Partiditos, lo que hay para el Mundial de Fútbol. Importante. Oye, Joyce, ¿y qué tal te va con los pasteles?
1: ¿Con los pasteles?
0: Sí, con los pasteles.
1: Bueno, sí, a mí me gustan, pero depende quién los hace.
0: Bueno, los pasteles, Festival del Pastel 2026. 2026 de Pital de Megua, del 26 al 29 de junio en la plaza principal del corregimiento. La cocina tradicional del Caribe será la protagonista en junio, del 26 al 29 de junio, en el Festival del Pastel de Pital de Megua, para que lo tengan en cuenta. Importante, a propósito que hoy es el Día Nacional del Tamal, celebración de esta comida típica colombiana organizada en la ciudad de Ibagué, Tolima. Así que hoy es el día también del tamal, para que lo tengan en cuenta, pues, los oyentes de Radio Tiempo. Importante información, motivación de la semana. El lunes es festivo.
1: Totalmente.
0: El lunes es festivo, así que si gana la CL, prenda la radio, prenda la tele y prenda lo que usted quiera.
1: Y no la pague.
0: Porque puede celebrar hasta el lunes festivo si tiene el día de descanso.
1: Son las 7 de la mañana, 40 minutos. Tú despiertas a tiempo con tu radio. Tiempo a Abelardo de la Espriella y el presidente electo, según los resultados preliminares, emitirá cerca de 90 decretos en sus primeros días de gobierno. El abogado prometió desde su campaña una hoja de ruta para sus primeros 100 días de gobierno en materia de seguridad, salud, anticorrupción y economía. La seguridad será una de las primeras apuestas del gobierno. El presidente electo prometió un plan de choque para recuperar el control territorial en los primeros 3 meses de mandato, basado en una ofensiva militar y policial contra los grupos armados ilegales.
0: 7 de la mañana, 41, en Despierta Tiempo, en tu Radio Tiempo. A esta hora se habla también, pues, de los sicarios que acabaron con la vida de un joven en las afueras de una ferretería en el barrio Lipaya. La delincuencia no da tregua en el suroccidente de Barranquilla, donde un joven de 18 años identificado como Joel Guerra López fue asesinado a bala en plena vía pública, exactamente en la calle 70C, con carrera 10, en la parte externa de una ferretería del barrio Lipaya. La víctima recibió impactos mortales que la dejaron sin vida en el lugar de los hechos. También a las 7:41 se habla de la captura de dos jóvenes tras el atentado sillero en el barrio Villa Esperanza. Momentos de alta tensión se vivieron en el municipio de Malambo Atlántico, donde una rápida reacción de la Policía Metropolitana de Barranquilla permitió la captura de un joven de 18 años y la aprehensión de un adolescente de 17, quienes momentos antes presuntamente cometieron un atentado a bala en el barrio Villa Esperanza. Las autoridades informaron que los delincuentes dispararon en repetidas ocasiones contra un ciudadano que afortunadamente resultó ileso. De inmediato, uniformados que patrullaban la zona escucharon las detonaciones, interceptaron a los sospechosos en una motocicleta y tras una persecución civil, al hacer caso omiso a la señal de pare, lograron acorralarlos incautándoles la moto y un revólver con 3 cartuchos ya percutidos. 7 de la mañana, 42 minutos.
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3: Ok. Directamente de Colombia. Con ustedes, su servidor, Jason Jiménez y su parcero, Maluma Baby.

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1: 7 de la mañana, 46 minutos, 7:46, despierta a tiempo.

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1: 7:49 en Despierta a Tiempo.

0: 7 de la mañana, 54 minutos, 7:54 en Despierta Tiempo. Hago paréntesis antes de ir a la sección con la doctora. Estamos bromeando. Number one, I am Colombian. I am from Colombia. I love Colombia. I love Colombia. O sea, que quede claro, ¿no? Estábamos bromeando. Entonces, para darles contexto, yo le estaba bromeando a la gente y preguntando, ay, ¿qué camisa me va a poner el sábado? Mentiras, obviamente. Mentiras. Yo me voy a poner la de Colombia.
1: Mentiras, él el sábado descansa en su casa. En su casa se va a poner la de Portugal.
0: No seas así, Joyce. Sabes que yo allá en Colombia. Sí, Colombia, sí, Caribe.
2: Bendiciones. Te apoyo. Yo también amo a mi Cristiano. Lo quiero con todo mi corazón. De hecho, en apoyo a la familia, cuando yo estaba apoyando a Cristiano, que báñalo, que no sé qué hijo, ahora pudiera bañarlo. Pero bueno, sí, colombiano.
0: Obvio.
2: Y me molestó la entrevista que la hacían preguntándole por Messi. Ay, que no sé qué. Ey, él es Cristiano, Messi es Messi.
0: Ajá. Me lo respeto. Y yo soy yo.
2: Amo a Cristiano.
1: Pero en realidad sí es Cristiano.
2: Tengo un bonito día.
0: También.
2: Y amo a Colombia.
0: Obvio, obvio. Sí, Vito, Colombia, no sí, Caribe.
2: La gente es envidiosa.
0: No. Yo soy colombiano primero. Más, yo me mandé a pedir, en serio, me mandé a pedir una camisa bien bonita el día de hoy, que tenía rato buscándola. Al principio no la encontré, pero ya hice la tarea. Ya encontré disponibilidad. Y ahora la que quiero es la blanca que tiene las amarillo, azul y rojo. Uh-huh. Esa que están usando ahora para dar entrevistas al final del partido. Uh-huh. Me encanta. Y la nueva que ya me pedí para ponérmela ese sábado, si Dios quiere y llega, es esta, mírala.
1: O la azul.
0: Esta, una azul, no la misma azul que ya tengo, es otra azul. Entonces, okay. Que quede claro, ¿no? Una cosa es que sea fanático de Cristiano, pero sí, Colombia, sí, Caribe. Tiempo de habilitar el consultorio 961 con nuestra experta de cabecera, nuestra Google de la salud, nuestra doctora Joyce Lozano, alias La Encarta.
1: No soy doctora y mucho menos soy de La Encarta, no, para nada. Miren ustedes a veces la intención, pero bueno, duélate, aunque te duela. Tengo a mi gente que estás muy pendiente de estos mensajes. Hoy quiero hablarles del plátano verde macho. Sí, del plátano verde
0: ¿Hay
1: macho.
0: Verde, ¿hay plátano verde femenino, Joyce?
1: No, solo macho.
0: Entonces, ¿por qué dicen que macho?
1: Porque es verde macho. Hay un verde, el plátano verde pequeñito, y este es el plátano. Los plátanos macho tienen algunas ventajas sobre el arroz blanco. Una taza de plátano macho, alrededor 7 gramos de fibra, de 25% del valor diario de 28 gramos, en comparación con menos de un gramo en una taza de arroz blanco. También tiene más vitaminas y más minerales, de acuerdo a la dietista Isabela Ferrari de la clínica Parkland Memorial Hospital en Dallas. En particular, los plátanos macho son buenas fuentes de magnesio, potasio, mucho más que los bananos. Vitamina A, vitamina K, suministran algunas vitaminas C y B, como la tiamina y la riboflavina. Los plátanos macho también contienen flavonoides y fenoles, antioxidantes que ayudan a controlar la inflamación. Y se cree que la inflamación crónica de bajo grado en el cuerpo es una causa subyacente de muchos problemas de salud. ¿Qué beneficios tenemos al consumir plátanos macho? Nos mejora la digestión, es rico en almidón, resistente en tipo en la fibra prebiótica, ayuda al control del azúcar. A diferencia del plátano maduro, el verde tiene un índice glicémico más bajo, lo que ayuda a evitar los picos de glucosa, da mayor saciedad, su alto contenido de fibra genera mayor sensación de llenura, destaca por su alta cantidad de potasio, mineral clave para ayudar a regular la presión arterial y compensar el exceso de sodio. Es bueno, pero no consumirlo como patacón.
0: Patacón. El patacón se puede consumir, pero en air fryer.
1: Nutrientes esenciales también, aporta vitaminas A, C, bueno, todo lo que le dije, vitamina K, B1, fortalecen el sistema inmunológico y previenen el envejecimiento prematuro. Pregúntele siempre a su médico, doc, ¿es bueno que yo consuma, por ejemplo, reemplazas tu porción de arroz por una porción?
0: Sí, usted puede reemplazar las 6 tajadas de yuca por 6 plátanos.
1: No, tampoco. Y no fritos, porque entonces no estamos haciendo
0: unas 1535 moneditas de esas de patacones.
1: No estamos haciendo absolutamente nada. Pregúntele a su médico, por favor, para que su médico le guíe cuántos gramos, de qué forma le consume y de qué forma le conviene usted consumir este plátano verde macho.
0: Bom dia, é um prazer falar com você nessa manhã, ninha. Seu amigo Victor dos Santos Aveiro. Oi, muito feliz porque Cristiano Ronaldo, me priminho, fez os dois golezinhos a dia da Copa do Mundo do Brasil. Ele é melhor do desenvolvimento.
1: Bueno.
0: Os beneficinhos egotiquinhos del plataninho verdecinho. Si tiene el plátano verde, beneficios, claro que sí. Mejora la circulación, mejora la erección, le da más energía, le ayuda en el equilibrio hormonal, salud cardiovascular, estado de ánimo y bienestar. Así que es su mejor aliado. La receta del día para el tema afrodisíaco es con patacones, con ahogado y camarones y un toque de canela, que es el potenciador ahí. Dos plátanos verdes, dos guineos verdes, una taza de camarones limpios.
1: Plátanos verdes, guineos.
0: Como usted quiera, para el que le alcance, no importa. Yo sí soy de los dos estratos. Usted puede hacer un plátano que le cueste 3,000 o un guineo que le cueste 100 pesos.
1: ¿Cuándo? ¿Dónde?
0: Si están 100, mentiras, 30 plátanos por 3,000. Una taza de camarones limpios, una cebolla morada picada, dos tomates maduros, dos dientes de ajo, aceite para freír, una cucharadita de jengibre rallado, una pizca de canela o nuez moscada, sal, pimienta y cilantro al gusto. Y agárrate, que vamos a aparecer Daniel Muñoz haciendo goles con la cabeza, con los pies, con todo. Así que esa es la receta del día, para que lo tenga en cuenta. Y pilas, porque los esperamos, calle 72, número 4837. 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

0: Y estamos en los 70s. Estamos en los 70s con esta canción de Gianni Bella, una super voz desde la Bella Italia, cantante, compositor, que en los 70s, así como muchas de las voces que reconocemos, Humberto Tozzi, Nicola Di Bari, en fin, grandes figuras de la música en Italia, también salió de un festival, el festival de Balbar, allá estuvo también, y en el Festival de San Remo, por supuesto, esta, una de sus más importantes canciones, al igual que De Amor Ya No Se Muere, estas y otras importantes letras que reconocemos y que recordamos. Esta es la historia, estos son los clásicos de Radio Tiempo, les doy la bienvenida porque es un miércoles para ti y un miércoles también para mí, miércoles para ustedes, caballeros dorados, y para nosotras, las chicas superpoderosas, que ya empezaron también a dejar sus notas de voz, los caballeros también a través de nuestro WhatsApp. Tienen que moverse, porque la semana pasada íbamos nosotras felices, primera hora, vamos ganando, le puede pasar, nos puede pasar, a última hora nos metieron gol, sí, ustedes, caballeros, quienes se llevan hoy nuestro trofeo de este miércoles de Versus, pues ya mismo empiezan nuestros oyentes a dejar sus notas de voz, a comentarnos cuáles son esas canciones que hoy recuerdan y que cantan a todo pulmón con Radio Tiempo. Bienvenidos.
1: Buenos días, yo escucho Radio Tiempo todo el tiempo. Hoy miércoles de Versus.
0: Sí, señor.
1: Quisiera que me complacieras con la canción Cara de Gitana de Daniel Magal.
0: Ok.
1: Yo escucho Radio Tiempo todo el tiempo.
0: Caballero dorado que nos acompaña en esta mañana, buenos días.
2: Hola, Joy, buenos días, bendiciones. Conectada siempre, amén, con amén. Los clásicos de Tejonedera. Me gustaría que me regalaras una canción de Luis Miguel, sí. Por Pablo, ¿no?
0: Listo, nos vamos entonces con Daniel Magal, con Luis Miguel, la historia, los clásicos de tu Radio Tiempo.
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0: Nuestro solecito Luis Miguel ya se ha publicado y se ha dicho en algunos programas del mundo del espectáculo que ya salió del monte de Sinaí, que ya viajó a México para entrar en recuperación, aunque otros dicen que todavía se mantiene hospitalizado, pues estuvo bastante delicado por un tratamiento cardíaco, una cirugía cardíaca, una intervención quirúrgica de alta complejidad, de acuerdo por problemas cardíacos, Luis Miguel, pero dicen que ya, aunque no lo confirman, algunos ya hablan de que Luis Miguel ya le dieron de alta del Hospital Monte Sinaí. Y otros dicen que todavía sigue hospitalizado porque es una cirugía de muy, pero muy delicada. Bueno, de todas formas está bastante recuperado. La siguiente fase, por supuesto, su recuperación. Me imagino que tendrá algunas terapias que hacer después de esta cirugía. Se queda en México para estar allí rodeado de su familia, para que lo cuide muy bien, y al lado también de su pareja, Paloma, quien ha estado pero muy cerca de él en este momento bastante difícil de salud de Luis Miguel. Son las 8 de la mañana con 20 minutos. Esta es la historia. Aquí estamos con ustedes cantando con los clásicos Radio Tiempo y consintiéndolos a los mejores oyentes del mundo, que son los oyentes de Radio Tiempo, que tienen la oportunidad de programar sus canciones hoy en este miércoles de Versus Caballeros Dorados versus Chicas Superpoderosas. ¿Cómo andamos? Buenos días.
1: Quiero ir, ¿sí?, de Camilo VI, el amor de mi vida.
0: Ok, listo.
1: Gracias, Joey.
0: Un abrazo. Gracias, un abrazo también para ti por estar con Radio Tiempo todo el tiempo. Hola.
2: Buenos días, Joey. ¿Cómo estás? ¿Cómo amanecen todos? Bendiciones. Joyce, quiero que me consientas con detalles de Roberto Carlos. Gracias.
0: Perfecto, chica superpoderosa. Buenos días. Hola.
3: Hola, Joyce, buenos días. Le escucho Radio Tiempo todo el tiempo. Soy Evelyn. Porfa, me complaces con la canción Adelante Corazón de Daniela Roma.
0: 8:21, más de nuestros oyentes en esta mañana de miércoles de Versus.
4: Hola, muy buenos días, Joyce, bendiciones.
0: ¿Cómo vas?
4: Joyce, quisiera que me complacieras con la canción, ¿sí?, Fábula de Eros Ramazzotti.
5: Entonces con Daniel Magal.
4: Hermoso día.
0: Es la historia, y cada mañana la contamos, la cantamos, la recordamos con Radio Tiempo. Camilo VI.
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1: 8:36. Buenos días. Esta fábula es una de sus favoritas, con Eros Ramazzotti, una historia de amor que despierta increíblemente.
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1: 8:36 son los clásicos de Radio Tiempo. Buenos días.

0: Una metáfora completa, una metáfora poética la que nos muestra Eros Ramazzotti en esta historia maravillosa, donde se describe como un hombre que busca estabilidad y que vive en soledad, transforma ese árbol, pues como que en allí donde se esconde el amor de su vida. Eros Ramazzotti y esta historia de la fábula encantada. Buenos días a ustedes, nuestros oyentes, Radio Tiempo, de su álbum de 1993, Todo Historias. Esta canción es una de las favoritas de muchos de ustedes, nuestros oyentes, Radio Tiempo. A esta hora, en los 96.1 de Radio Tiempo, les acompaño y les regalo canciones a ustedes, nuestros oyentes, que están allí, al otro lado de nuestro WhatsApp, dejándonos sus notas de voz. Buenos días, con Radio Tiempo, todo el tiempo.
1: Miércoles de verso, quisiera escuchar la canción de Lani Hall y José José, te quiero así. Okay. Gracias.
0: Gracias por estar con Radio Tiempo todo el tiempo. Hoy tengo una súper oyente cumplimentada y dice ella que quiere en este día de cumpleaños que la consienta con la canción de Isabel Pantoja, Hoy Quiero Confesarme. Te deseamos un cumpleaños maravilloso, que celebres con los que te quieren, con los que te consienten, por supuesto con Radio Tiempo que te consiente. Ya te vamos a regalar esta canción, Hoy Quiero Confesarme, de Isabel Pantoja. ¿Quién más? A esta hora en los 96.1 de Radio Tiempo, en este miércoles de Versus. Hola.
2: Hola, mi Joy, de Villa Olímpica, Galapa.
0: ¿Cómo estás?
2: Regálame la canción Hasta Que Te Conocí, de Juan Gabriel.
0: Ok.
2: Hoy ganamos las chicas superpoderosas. Yo todo el tiempo escucho Radio Tiempo.
0: Gracias por estar con nuestra estación. 8:42 a.m. Aquí está José José, Lani Hall. Juntos, esta super pareja. Te quiero así. 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

0: 8:57. Esta es la historia, los clásicos de Radio Tiempo. Estamos en miércoles de Versus. Vamos muy bien, niñas. Vamos muy bien, chicos. Los caballeros dorados versus chicas superpoderosas. Estamos bien, nosotras. Sí. Bueno, la semana pasada estábamos bien en la primera hora. Ojo, ¿ah? ¿Eh? Ojo con la segunda hora. Nos vamos a comerciales, ustedes se van a quedar con nosotros, no se vayan a mover. Seguimos consintiéndoles en esta mañana de Versus con Radio Tiempo 96.1. De regreso, ojo que tengo un mensaje muy especial de Andrés para su papá. Dice, quiero enviarle un feliz cumpleaños a mi padre amado, que está hoy celebrando un año más de vida, pero dice, está hospitalizado en estos momentos. Sé que él está escuchando Radio Tiempo, por eso me encantaría regalarle una canción, A las puertas del olvido, de Los Iracundos. Dice, mi papá es súper fanático de Los Iracundos. Papi, te amo, tu hijo Andrés Payares, escuchando Radio Tiempo, es allí en Santa Marta. Pues para el señor Roberto Payares, que se mejore pronto y que tenga un cumpleaños rodeado de todo el amor de sus papitos. Cuando regresemos, les regalo esta canción, A las puertas del olvido. Sigan conectados con Radio Tiempo, no se vayan a perder por nada del mundo de estos clásicos que están buenos y de este enfrentamiento hoy sano. Sí, votaciones, escrutinios y todo lo demás aquí en este miércoles de Versus.
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2: 9 de la mañana con 2 minutos. A las 9.2 y todo el tiempo.
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0: Miguel Bosé, les saludo y les digo que estamos en una segunda hora, sí, en este miércoles de Versus. Eres todo para mí, ustedes son todo para Radio Tiempo. Este programa tiene absolutamente de protagonistas, además de los artistas, ustedes, nuestros oyentes Radio Tiempo. Buenos días, gracias por estar allí. Al otro lado, saluditos a Yesid, que está conectado con nosotros. Genaro, gracias por cantar con nosotros. Saludos también para Enid. Mireya Mendoza dice desde Zipaquirá, ahí está conectada con Radio Tiempo 96.1. Buenos días, Joyce, desde mi 606 de Cochofal. Nuestro amigo piloto Radio Tiempo, que siempre piensa en su hija Angie Daniela, y va, dice mi loquita hermosa, y que le encantaría escuchar Mi Eterno Amor Secreto de Marco Antonio Solís. Sandra dice, ahí estamos con los miércoles de Versus. Claro que miércoles de Versus. Es la historia, los clásicos de Radio Tiempo. Buenos días, ¿cómo andan ustedes, nuestros queridos oyentes? Hello. Hola.
1: Hola, Joyce.
0: ¿Cómo estás?
1: Soy Andrés.
0: ¿Cómo vas,
1: Andrés? Con placer, por favor, con la canción Quinceañera.
0: Ok.
1: Yo escucho Radio Tiempo todo el tiempo.
0: Gracias por estar con nuestra estación.
2: Hola, hola, buenos días, Joyce. Buenos días en Colombia. Hola. Buenas tardes por acá en Europa.
0: ¿Cómo vas?
2: Hoy, martes de Versus, quiero que me complazcas, por favor.

0: canción de los Boys to Men, Me Rindo Ante Ti. Y hoy ganamos las chicas superpoderosas.
1: Esperemos en esta.
0: Saludos, guapetona.
1: Gracias, guapetona. Saludos a nuestros oyentes, no importa en qué rincón del mundo estén, pero sabemos que están allí siempre conectados con Radio Tiempo.
2: Buenos días, Joyce.
1: Buen día, ¿cómo estás?
2: Espero que estés disfrutando mucho este día.
1: Claro
2: que
1: sí.
2: De Radio Tiempo.
1: Cuéntame.
2: Mi nombre es Araceli. Por favor, quiero que me complazcas con Rebelde de Janet. Y hoy ganamos las chicas superpoderosas.
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9:24 minutos. Gracias a Juan, a Mayra, a Cindy que están conectados con nosotros y también a Yamile López que escuchan, cantan, recuerdan la historia, los clásicos Radio Tiempo. 9:24 minutos, aquí está Janet, soy Rebelde.

0: De la mañana 27, aquí vamos con ustedes, muchos en sus trabajos ya instalados, pero conectados con Radio Tiempo 96.1. Un saludo muy especial, un abrazo muy especial a nuestros amigos, los pilotos Radio Tiempo, que sabemos que recorren las calles en compañía de nuestra estación. Saluditos a Teresa Ferreira, que ahí está, escuchando los clásicos Radio Tiempo. También María Angulo con nosotros a esta hora en los 96.1 de Radio Tiempo. Buenos días, feliz mañana, miércoles de Versus.
1: Buenos días, Radio Tiempo. Por Hola. Favor, compláceme con una canción.
0: Dígame, a ver.
1: Cobardía. Uh-huh. De Mayra, desde acá, de Adelita y Chuar.
0: Ok, gracias. Mayra, gracias por estar con Radio Tiempo todo el tiempo.
2: Hola, buenos días, Joy. Te habla Jason.
0: ¿Cómo estás, Jason?
2: Sonía con Radio Tiempo todo el tiempo.
0: Gracias.
2: Me encuentro aquí en la 72 con 53. Quisiera por favor que me regalaras una canción de Mónica Naranjo que se llama Empiezo a Recordar.
0: Perfecto.
2: Gracias y buenos días y bendiciones a cada oyente de esta hermosa y amorosa emisora.
0: Bendiciones. Amén y amén. Gracias. Bendiciones también para ti, mi querido.
3: Se me olvidó el nombre, Juan Carlos Sarmiento. Buenos días, Joy.
0: Juan Carlos Sarmiento.
3: Complacer con la canción Libre de Nino Bravo.
0: Bueno, listo. ¿Quién más? Yo creo que ya estamos como quien dice.
4: Hola. Buenos días, Joyce. ¿Cómo estás?
0: Súper bien.
4: Te saluda Caterine. Yo escucho Radio Tiempo todo el tiempo. Por favor, me complaces con la canción Al Otro Lado del Sol de Albert Hammond. Gracias.
0: Hammond, ok. Listo, gracias a ti por cantar, recordar parte de esta historia maravillosa.
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0: 9:36, estos son los clásicos de Radio Tiempo. Me encanta cuando ustedes están allí, al otro lado, nuestros mejores oyentes, programando sus canciones favoritas. Y esta es una de esas maravillosas. Empiezo a recordarte tu historia, seguimos en España. Ahora viene Nino Bravo, también programado por ti, que eres un protagonista de estos clásicos Radio Tiempo. Y ya viene Albert Luis Hammond también, clásicos, la historia, Radio Tiempo.
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0: prepara el equipaje al otro lado del sol, dice Albert Luis Hamon, acompañándonos en esta mañana, ya llegando al final de este miércoles de Versus, que queda, ya les digo cómo. Hola, buenos días.
1: Hola, yo y bendiciones.
0: Sí.
1: Por favor, me complaces con Ricardo Montaner, Solo por un beso.
0: Ok, perfecto.
1: Escucho Radio Tiempo todo el tiempo.
0: Gracias, eso me encanta. Hola, buenos días.
2: Buenos días, yo y te saluda Will. ¿Me podrías hacer un favor y me regalas Lo mejor de tu vida de Julio Iglesias en este miércoles de Versus? Muchas gracias. Bendecido día para ti.
0: Yo estoy segura que lo mejor de la vida de ustedes, de muchos de ustedes, no solamente es el amor, la familia, también es Radio Tiempo 96.1. Es tu historia, son los clásicos Radio Tiempo con estas dos canciones que nos programan aquí. Esto quedó así. Nuestros queridos caballeros, 10 puntos en esta mañana de miércoles de Versus. Y nosotras, chicas superpoderosas, 11 puntos en algún momento. Casi la primera hora íbamos empataditos, pero fíjense ustedes que todo se despejó, todo se arregló. Y aquí estamos de regreso al podium de este miércoles de Versus. Nosotras, las chicas superpoderosas. Caballeros dorados, 10. Chicas superpoderosas, 12. 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Besos, abrazos. 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
1: Son las 9:54, las 9:54 y todo el tiempo. 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
2: Tiempo de arrancar esta nueva hora de música en este ombliguito de semana. Arjona, Pandora, Alejandro Sanz, Juan Gabriel nos acompaña para consentirnos con muy buena música aquí en tu Radio Tiempo 96.1.

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0: Ahí estaba Alejandro Sanz enamorándonos a esta hora en tu Radio Tiempo 96.1. Amiga, amiga mía. 10-15 minutos, marca el reloj a esta hora en tu Radio Tiempo. Contándoles que, bueno, ayer la pasamos espectacular en la fanzone oficial de la Selección Colombia. Colombia se clasificó a la siguiente ronda del Mundial. Tenemos una próxima cita este sábado contra Portugal, que bueno, de este grupo creo que es uno de los partidos más decisivos, más importantes. Colombia, Cristiano Ronaldo, fanático, bueno, más de uno fanático de Cristiano Ronaldo. Y este sábado 27 a las 6:30 de la tarde se enfrenta, gracias a Dios, por esos partidos tan tarde. Ay, no sé qué pasa, no me gustan. Yo estoy muy viejita ya. Hasta a las 9 de la noche estoy buscando mi camita. Pero igual la ha pasado muy rico. Así que bueno, ayer 1-0. Oiga, qué partidazo el de Colombia. Qué partidazo el de la República Democrática del Congo. Qué miedo ese señor de la barra de República Democrática del Congo. Que, Dios mío, ¿cómo va a durar 90 minutos ahí de pie, inmóvil? A mí me dio miedo. A ver, yo sé que es un homenaje a un político bastante famoso allá en el Congo, pero ¡ay! ¿Cómo hace eso? ¡Qué impresión! ¿Ustedes qué piensan de eso? A mí me dio impresión, de verdad. Y la mirada así toda como brava, así como ¡uy! Bueno, el cuento fue que ganamos y este sábado entonces tenemos la cita 6:30 de la tarde en la fanzone oficial de la selección. Esta vez Colombia contra Portugal. Ese partidazo va a estar buenísimo. Así que vamos a hacer lo siguiente. Y si usted se pregunta, bueno, ¿y hay boleticas para la fanzone el próximo sábado? Claro que sí las hay. Claro que sí. Obviamente con Radio Tiempo 96.1. 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
1: Los mejores oyentes del mundo a través de nuestro WhatsApp 301-3961. Para acá está mi purri. Joana Hernández desde Santa Marta, en el barrio Santa Cruz, reportando sintonía. Yo escucho Radio Tiempo todo el tiempo. Amo, me encanta desde Santa Marta. ¿Quién me invita a Santa Marta, por favor? Sandra Marimón también por acá escuchando Radio Tiempo. Mariana Echeverría. Mi Nirlis, también con Radio Tiempo todo el tiempo. A ver. Ay, es que no me han hecho la actualización. Bueno, espérenme ahí. Angélica reportando sintonía. Mónica también. Jair, Saray, Leonardo. Jairo, Javier, Barranco, escuchando Radio Tiempo desde la urbanización El Parque en Soledad. Lina Díaz, Brian Mejía. Moni, quiero ganar para boletas para Fanzón el sábado. ¿Puedo pasar en la tarde por las boletas? Sí, puedes venir hoy en la tarde. Pueden venir hoy todo el día con la aplicación descargada en el celular y enseguida le damos las boleticas. Cara me dice, Moni, para los que estamos trabajando, aquí te espero, mi amor. Hoy hasta las 8 de la noche voy a estar entregando boleticas para lo del sábado, para la Fanzón del sábado, Colombia-Portugal. Así que pendientes. 10 de la mañana, 31 minutos. Es tu Radio Tiempo en este ombligo de semana.

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0: Llega más música a esta hora en tu radio. Tiempo, Michael Jackson. Todo mi amor eres tú. Dedícala, cántala. Enamórate con ella solo aquí a través de los 96.1.
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2: Ya tenemos las 10:56, a las 10:56 y todo el tiempo yo escucho Radio Tiempo.
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2: Tiempo de escuchar todas las canciones de Radio Tiempo. Yami Safdi, Mercurio Fonseca, Karol G, OV7 harán parte de esta hora. También boletas para ti, para tu combo, para la fanzone, la tercera fanzone, Colombia versus Portugal.

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1: Claro que sí. En un solo corazón se convierten todos los hinchas del fútbol. Mire, yo estaba viendo, estaba chismoseando las redes sociales hace un minutico. Se hizo viral un video el día de ayer de los hinchas en el estadio de Jalisco. Los hinchas de Colombia y los hinchas del Congo. A ver, estaba sonando el himno de la República Democrática del Congo y entre tanto colombiano había uno solito, un congolés, uno solito, y él dándolo todo, cantando su himno. Y a ver, lo rodeaban puros colombianos. Esos colombianos mantuvieron el respeto, la calma, mientras

0: atrás que el congolés cantaba su himno, tenía el derecho a cantar su himno. Cuando terminó el himno de la República Democrática del Congo, celebraron junto al congolés el hecho de que pudiera estar ahí en ese estadio, en esa tribuna. Y eso habla muy bonito de los colombianos. Y yo pienso que así como respetamos a los demás hinchas de nuestros diferentes contrincantes, nuestros equipos rivales en un mundial de fútbol, ¿por qué en algún momento cuando está jugando Junior contra el Nacional, ¿por qué no pasa lo mismo? ¿Por qué tienen que prohibirle la entrada a los otros hinchas? Porque es que no pueden llevarse en paz. Mire, el fútbol es lo más bonito del mundo y en los mundiales uno se da cuenta de la pasión, del amor, de cómo se vive el deporte. Ese es el fútbol. No los problemas que se ven aquí cada vez que Junior juega contra el Independiente Medellín, contra el Santa Fe o lo que sea. Sería, mire, yo sueño con un mundo en el que en el próximo torneo se pueda hacer eso, que se cante el himno de Barranquilla y los del Nacional, los de Medellín, nos aplaudan. Y así, o sea, eso sería lo más lindo del mundo. Eso es el fútbol. Pero bueno, el sábado tenemos una invitación muy especial para los mejores oyentes del mundo. Se sabe que es el tercer partido de la selección colombiana en ese mundial. Se enfrenta contra la temible Portugal, que vino goleando a Uzbekistán 5-0. Jugaron súper bien, pero igual Colombia tiene un equipazo. Así que vamos a mandarle toda esa buena energía desde aquí, desde el Gran Malecón del Río, donde se vivirá la tercera fecha de la Fan Zone oficial de la selección Colombia. 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Voy a estar entregando boletas para ti, para tu combo. 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Dale, let's go. Dale, dale, Ico. Dale, dale, let's go. 11:14 minutos, seguimos con más en este ombligo de semana con Radio Tiempo.
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1: Tiempo de estar bien informados. A esta hora les tengo un resumen detallado de lo que está sucediendo en Puerto Colombia y zonas costeras, porque se encuentran sin luz desde las 8 y 4 de la mañana. Entonces, a ver, hay unas suspensiones que se deben a trabajos de mejora, cambio de redes y lavado de equipos. En sectores de Vía al Mar, kilómetro 7, Colegio Liceo Campestre, Litpu, Urbanización Barranquillas por el Polideportivo de la Autónoma, Peajes Papiros y Marhuaco, en la Alcaldía de Puerto Colombia y sectores de La Risota estarán sin luz hasta las 3:55 de la tarde. También en sectores, como Punta Roca, Villa Magola y el Acantilado, esto es en Salgar, también habrán hay suspensiones hasta las 3:30 de la tarde por instalación de postes. Lo mismo la carrera 46 vía Puerto, desde el kilómetro 10 hasta Sabanilla. Así que nada, ay, qué difícil. Tengan paciencia, mis queridos porteños, que ya eso de las 4 de la tarde ya tendrán su servicio de luz. Tranquilos. Noticias hasta ahora aquí en tu Radio Tiempo.
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2: A esta hora en tu Radio Tiempo llega Alejandro Sanz junto a Karin León, el vino de tu boca. 11:48.
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3: Tenemos las 11:55, a las 11:55 y todo el tiempo yo escucho Radio Tiempo.
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27: 12 en punto. A las 12 en punto.
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0: mis oyentes de Radio Tiempo, un abrazo grande, gigante para todos ustedes. Aquí estamos listos en eso que se llama el Entretiempo Radio Tiempo. Esta hora de pausa, esta hora en la que estamos listos ya para pues disfrutar de un buen almuerzo, de una buena compañía, por supuesto, con tu Radio Tiempo y con quien vayas también a disfrutar de ese almuerzo, de ese menú que seguramente ya tienes preparado para este mediodía. Bueno, esto está increíble. Miércoles. Hoy estamos en la mitad de la semana, el ombliguito de la semana, disfrutando con todos ustedes en tu Radio Tiempo. Y hoy tenemos miércoles como para escoger. Bueno, hoy quiero que me cuenten, como vamos a seguir con nuestra fiebre de Selección Colombia, y estamos más contentos que nunca porque, bueno, ya estamos clasificados a la siguiente ronda del Mundial. Y bueno, para mí, hasta ahora lo he hecho por la selección. Bien, bien. Soy de los que piensa que todavía se puede dar más, pero bien. Ayer jugó muy bien la selección. Pero a propósito de jugar muy bien, de jugar regular y de quienes de pronto no están dando mucho, a mí me gustaría hoy poner una polémica, un debate sano completamente en el Entretiempo Radio Tiempo. ¿Cree usted que se le sigue o se le debe seguir dando más oportunidad a James Rodríguez para que siga siendo el titular? ¿O usted cree que debe cambiarse, por ejemplo, por un Juanfer Quintero de entrada, de titular? Sí, hoy juguemos nuevamente a los técnicos. Si tú fueras el técnico de la Selección Colombia, ¿le darías más continuidad a James Rodríguez? ¿O definitivamente te la jugarías con Juanfer Quintero? Que es el cambio natural, ¿no? Creador por creador. Dicen los oyentes de Radio Tiempo, según lo que han podido ustedes analizar, ustedes que son analistas, todo el cuento, quiero que me cuenten, si tú fueras el técnico de la Selección Colombia, ¿con quién te la jugarías? ¿Dejarías dándole la titularidad, dejándole la titularidad a James Rodríguez, o te la jugarías con Juanfer Quintero? ¿Ustedes qué cuentan? 301-3000-961. Ese es el WhatsApp de El Entretiempo Radio Tiempo. Quiero sus notas de voz, quiero escucharlos en ese mediodía.
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1: Estamos en este Entretiempo Radio Tiempo a las 12:24, los mejores oyentes del mundo a esta hora acompañándonos. Qué bueno estar con ustedes en esta hora del almuerzo. ¿Qué están almorzando hoy? No me digan, después me da hambre, mejor no les pregunto nada. Mejor me lo imagino y punto. 12:24, Dani Díaz, soy yo y estoy acompañándoles a ustedes en este par de horas espectaculares. Y hoy estamos jugando una vez más al técnico como estamos, modo Selección Colombia. Felices con nuestra Selección Colombia, con el corazón hinchado de tanta alegría. Con nuestra Selección Colombia, que hoy le pregunté a los oyentes por una decisión. Hombre, si ustedes fueran el técnico de la Selección Colombia, ¿cómo se la jugarían? ¿Seguirían dejando a James Rodríguez arrancar el partido de titular o se la jugarían con un Juanfer Quintero y que rematara el partido James? Porque lo que están haciendo ahora es comienza James y ya al final, los últimos minuticos, dan a Juanfer. Pregunto, ¿ustedes harían lo mismo o se la jugarían poniendo a Juanfer y después ya rematando con James? ¿O no pondrían a James? ¿O no pondrían a Juanfer? No sé. Ustedes son los que me van a contar hoy a través del 301-3096-1. Yo los escucho.
2: Todo el tiempo. Si yo fuera el técnico, le daría la oportunidad a Juanfer. Yo creo que ya es hora de que vayamos colocando la nueva generación. Sabemos que James ya está nada más este mundial y sabemos que el próximo 10 de la selección va a ser Juanfer, pero ya James no está para jugar los 90 minutos, para mí está para entrar los últimos 10, 15 minutos como para respetar su nombre, pero la verdad, titular a ojo cerrado, Juan Fernando Quintero.
1: O sea que entonces, mi querido Jorge, te la juegas con Juanfer. A ver, ¿qué nos dice Haider?
3: Buenas tardes, Dani. Yo escucho Radio Tiempo todo el tiempo.
1: Hola, Haider.
3: Bueno, yo pienso que James le ha dado mucho a la Selección Colombia y todavía él puede dar más todavía y se le puede dar la oportunidad a James también, a James y pues a Juanfer también. Los dos son excelentes jugadores, entonces yo digo que los dos merecen próximas oportunidades, por igual.
1: Por igual.
3: Un veterano y el otro tiene juventud todavía.
1: Bueno, muy bien. Ahí está entonces Jairo Beleño, que nos dice ahí que los dos merecen la oportunidad.
4: Hola, Dani.
1: Hola,
4: buenas
1: Martín.
4: Buenas tardes. ¿Cómo estamos?
1: Bien, bien.
4: Bueno, personalmente, ya el ciclo de James terminó en la selección.
1: Ajá.
4: Hemos visto que es lento, da muchos pases malos. Sí, de vez en cuando ocasiona pues una llegada a gol, pero es muy poco ya el nivel y lejos de lo que ha demostrado en aquel Mundial de 2014, que fue el mejor y el goleador. Pero ya a través de las lesiones, a través de muchas cosas, él ya no es tan constante en sus equipos, a donde va. Y por eso está Juan Fernando Quintero, que cada vez que lo meten, así sea pocos minutos, le cambia la cara del juego. Entonces, yo creo que ya James, si lo quiere seguir convocando, está bien, pero que comience siempre, siempre de suplente. Gracias. Yo escucho Radio Tiempo todo el tiempo.
1: Bueno, ahí está la opinión de nuestro querido Martín. A ver, ¿quién más está por acá? Wilmer, ¿cómo está? Dijo Will.
5: Me llamo Wilmer López. Yo escucho Radio Tiempo. Me gustaría que, como el... ¿cómo se llama? Como el técnico, yo pongo a Wafi Quintero.
1: A Quintero.
5: Juega bien y el mejor de la selección.
1: Bueno, muy bien. Quintero, juega bien, mejor de la selección. Wilmer. Una más, tengo una opinión más sobre qué, a ver.
6: Pues yo no soy experto en fútbol, pero siempre que he visto un partido de fútbol.
1: Se oye mal, mi querida Diana, se oye muy lejos, pero muy, muy lejos. Demasiado lejos, no te escucho muy bien, mi querida Diana.
7: Hola, Dani, buenas tardes.
1: Hola.
7: Hombre, ¿tú te acuerdas hace como una semana después que la selección jugó, que hiciste la pregunta qué mejoraría o a quién sacarías de la selección?
1: Ok.
7: ¿O qué opinas de la selección?
1: Bueno, ok.
7: Y yo por ahí te dije, o sea, no me gustó el partido de Mojica porque se tiraba mucho al centro y no abría la banda.
1: Ajá.
7: Que el arquero no salía jugando con el balón, sino que la reventaba. Me estaba full quieto. Si te diste cuenta que el equipo mejoró todo eso y jugó un partido muy bueno. Quedé muy contento con lo que se vio ayer. Lastimosamente nos anularon esos goles y los otros fuera de lugar. Y la defensa impecable.
1: Uy, sí.
7: Creo que hay un buen equipo y que todos jugaron muy bien en el día de ayer.
1: Oiga, para rescatar, para resaltar, fue lo hecho por Lucumí y Davison Sánchez. Qué poste soy yo. Impasables, la verdad que muy bien, muy bien. Ojalá esto siga así creciendo, porque bueno, es que vaya de menos a más. Eso es lo que queremos. Bueno, muy bien. Buenas sensaciones entonces con la Selección Colombia. Y hoy le preguntamos a nuestros oyentes, ¿tú cómo te la jugarías? ¿Pondrías a Juanfer Quintero de titular y luego remata James? ¿O dejas a James Rodríguez de titular y remata Juanfer? ¿Para ti cómo es mejor hoy por hoy la selección?
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1: Vamos jugando un poquito al técnico de Colombia hoy. Esta canción, Capo y Camilo.

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1: Hora de ajustar para comenzar la segunda jornada del día. 12:43 minutos. Soy Dani Díaz, una voz Radio Tiempo que te consiente todo el tiempo. Y aquí estoy con más de mis oyentes que andan comentándonos. Hoy jugando un poquito al técnico de la Selección Colombia. Y bueno, hoy la pregunta es, como es un miércoles hoy así, para debatir con ustedes, les puse pues una tema de debate. Ustedes, si fueran técnicos de la Selección Colombia, ¿cómo se la jugarían? ¿Pondrían de titular a James Rodríguez, lo dejarían de titular y remata los partidos Juanfer Quintero? ¿O se la jugarían poniendo a Juanfer Quintero primero de titular y que remate los partidos James Rodríguez? ¿Cómo creen ustedes que les iría así si fueran técnicos de la Selección Colombia? Eso le preguntamos a nuestros oyentes que nos siguen contando. A ver.
2: Buenas tardes, Víctor. Yo soy Lorena Zambrano.
1: Dani.
2: Gracias. Bueno, la verdad es que, para mi opinión, yo le quitaría ese título a James de capitán y se lo pondría a Luis Díaz.
1: Okay.
2: Y no metería a James, sino a Quinterito. Quinterito, tiene más, piensa más que James. Ya James está como para pasarle el pasecito y ya, pero ya en sí para meter goles no está James. Así que para mí mejor Quinterito. Yo escucho Radio Tiempo todo el tiempo.
1: Ok, para ti mejor Quinterito, mi querida oyente Radio Tiempo. Bueno, más oyentes a esta hora nos siguen contando por aquí. Lili, ¿cómo te ha ido? ¿Tú qué me cuentas?
3: Buenas tardes. Yo pienso que deberían colocar a Juanfer de titular. Ajá. Y a James de suplencia. Ajá. Porque él es más rápido, más ágil.
1: Sí.
3: Y sería mejor.
1: Ok. Y será mejor entonces para ti, Lili. Muy bien. Adolfo, ¿cómo estás?
4: Buenos días. Yo escucho Radio Tiempo todo el tiempo. Bueno, yo saldría con Lucho Suárez por izquierda, pondría por el medio Arias y yo colocaría un extremo por derecha como Carlos Gómez, ¿cómo se llama? Andrés Gómez o pondría a...
1: ¿A quién? Se te fue. Bueno, ok, listo. Uno más tengo por aquí en esta tanda.
5: Sí, buenas, James, gracias por todo, excelente lo que hiciste por Colombia, pero ya es hora de que venga otro y yo no me la jugaría tanto con Juanfer, no Juanfer ahora, pero ya también hay que pensar en otro que no sea Juanfer. Ahí está Hamilton Campa, la Carrascal, hay otros que lo hacen muy bien.
1: Ok. Ahí está, pues, 12:45 minutos en el mediodía. Estamos conversando sobre James y Quintero. Cuéntanos tú hoy en el Entretiempo Radio Tiempo.
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0: buenas noches. Muchísimas gracias por todo. Hasta siempre.
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1: Las 12:57 minutos del mediodía y a las 12:57 y todo el tiempo.
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1: Bueno, estamos disfrutando de ese entretiempo, Radio Tiempo. Hoy hablando un poquito como si fuéramos técnicos. Y bueno, los oyentes contándonos un poquito acerca de qué decidirían ustedes, ya que tenemos la tranquilidad, por lo menos, de que tenemos ya la clasificación a la siguiente ronda en el Mundial de Fútbol. Hombre, ¿ustedes cómo se la jugarían? ¿Jugarían poniendo a James Rodríguez, dejando a James Rodríguez como titular y cerrando los partidos a Juanfer Quintero? ¿O se la jugarían poniendo a jugar a Juanfer Quintero de titular y cerrando los partidos a James? Ay, jugando a los técnicos. A ver qué nos dicen los oyentes de Radio Tiempo, hombre.
2: Sí, bueno, James, gracias por todo, excelente.
1: Ya te había escuchado por ahí, sí, había dejado por acá, ahora sí.
3: Buenas tardes.
1: Hola.
3: Yo respeto mucho a James, lo admiro, pero ya pasó su tiempo. Juanfer es excelente, lo pondría a jugar todo el partido. Y James, de pronto, pues, en el próximo, más adelante, 5 minuticos, como por cariño, pero no va más James.
1: Pero no vas más, James, no te vistas.
4: Yo creo que ya es hora que James lo pongan de relevo y a Quintero lo pongan de titular, porque como se pudieron dar cuenta, David Ospina salió y le dio luz al otro arquero para que brillara, y mira que lo está haciendo bien el otro arquero. Entonces, pues, yo creo que James ya creo que tiene que darle oportunidad a Quintero, ya que Quintero, pues, tenga su cuarto de hora y ese es el fútbol. Era Falcao, pues ya Falcao supo que ya no pudo más y listo, ya se retiró ya. Pero entonces, así como Falcao se retiró, pues James tampoco se puede retirar, porque todavía es una fecha buena. Entonces, pues yo creo que
1: ¿qué?
4: Que la idea es que, pues, Quintero ya sea el titular ya.
1: Ok. Bueno, todo para llegar a que Quintero, hombre, sea el titular. Ahí es la cosa.
5: Buenos días.
1: Hola.
5: Dani.
1: Hola.
5: Bendiciones en este nuevo día.
1: Okay.
5: Bueno, para mí, la selección Colombia estuvo a la altura. Todos los jugadores firmes ahí, pendientes de todo. Me gustó mucho como el juego de Puerta. Ese jovencito tiene mucho futuro para la selección Colombia. Pero para el partido de Portugal me gustaría que entrara Quinterito en el primer tiempo y James ya quedara para el segundo tiempo al final. Y también me gustaría que de portero estuviera Montero, porque Vargas le veo a veces unas falencias, pero es bueno, pero me gustaría que estuviera mejor Montero. Bendiciones en este nuevo día, y yo escucho Radio Tiempo todo el tiempo.
1: Un abrazo para ti, mi querida Belkis, hombre. Muy bien. Ya es ahora, seguimos una 17 minutos con más música, los consiento. En el Entretiempo, Radio Tiempo.
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0: la tarde con 41 minutos, ya 1:41, nos acercamos cada vez más al final de nuestro programa hoy, pero bueno, no sin escuchar más voces de nuestros oyentes, más de nuestros consentidos Radio Tiempo. A ver qué más nos cuentan a propósito de nuestro tema de conversación el día de hoy. A ver.
1: Bueno, escuchando Radio Tiempo todo el tiempo. Uh-huh. Bueno, querido, te digo que ¿qué? Se debería compartir.
0: ¿Oh, sí?
1: James, comenzando en su primer tiempo. Ajá. Listo. Y rematamos de una en titular en el segundo tiempo con Juanfer.
0: Ok.
1: Es que ese chico tiene un hambre. Se quiere comer a todos esos jugadores. Pero excelente, excelente. Mira nada más el partido de ayer. Ese partido. ¡Lindo! ¡Lindo! Bueno,
0: estuvo bueno. O sea, tú dices un tiempo y un tiempo. Ok, 45 minutos para James, 45 minutos para Juanfer. Bueno, ahí está, mira, una técnica salió ella. Muy, muy, muy, muy, con mucha sapiencia.
2: Hola, Dani, ¿cómo
0: hola,
2: estás? ¿Cómo
0: hola,
2: vamos?
0: Hola, bien.
2: No joda, Dani. ¿Qué? Ambos jugadores siempre juegan 60, 70 minutos máximo.
0: Ajá.
2: Porque Juanfer en River, en la época de Gallardo, siempre jugaba 60, 70 minutos.
0: Ajá.
2: Y eso que te estoy hablando 2-3 años atrás. Ellos no están como para jugar los 90 minutos. Entonces yo creo que cualquiera de los dos creo que estaría bien. De pronto Juanfer es un poquito más joven, tiene más ritmo de juego, tiene equipo, a veces titular, a veces suplente. Creo que si es por ese mérito, creo que me la jugaría por Juanfer, por el tema de que tiene continuidad jugando.
0: Ok. Muy bien, por la continuidad entonces. Bueno, mi gran amigo, a ver quién más está por acá. Mariela.
3: Buenos días, yo escucho Radio Tiempo todo el tiempo. La verdad es que ya James cumplió su ciclo. Él lo deben de meter en los últimos 10, 15 minutos. Se debe de arrancar con Quinterito, porque ya James ya no está dando lo que él daba. Entonces, esa es mi opinión.
0: Ok, bueno. Respetable, como todas las opiniones también. Bueno, vale.
4: Muy buenas tardes.
0: Hola.
4: Bendiciones. Con respecto a tu pregunta, pues creo que debe entrar James de primero, no hay que desmitarlo. Es un buen jugador, sí, la da ya, está cobrando estragos, todo su proceso, sus lesiones y todo. Bueno, no hay que desmitar, es un buen jugador.
0: Ajá.
4: Lo colocaría de primero y a Quintero para rematar, para hacer goleadas. Entonces los dos son muy buenos. La experiencia y la juventud hacen una buena química ahí. Claro. Entonces nada, todo el tiempo escuchando Radio Tiempo. Feliz día, soy Rosana.
0: Roxana. Bueno, tengo uno más. A ver quién está por aquí. Que hablen, que conversen con nosotros. Qué bueno, técnico.
5: Buenas tardes, Dani.
0: Hola.
5: Bendiciones.
0: Ajá, George.
5: Mejor en Merada, a bordo del UYE 114.
0: El propio bueno, George.
5: Eso es rotativo.
0: Uh-huh.
5: Porque hay partidos donde se necesita una persona más rápida. Y como hay partidos que se necesita una persona que piense más,
0: okay,
5: que sea más rápido.
0: Ok.
5: Pero la verdad, bueno, James ha tenido problemas en las transacciones, por decir algo, cuando cambia de equipo, que no le han salido de pronto las cosas como él quiere.
0: Bueno, lo que pasa es que ahí es donde está el problema. A veces se queda por esas transacciones y esos temas de moverse para aquí, moverse para allá, que todo el cuento. Entonces resulta que queda inactivo. Llega sin actividad a la selección y no da el mismo rendimiento. Pero cuando James está encendido, ese James juega. De pronto, ya no con la misma rapidez de antes y toda la... Obvio, ya obviamente tiene un desgaste. Pero cuando James está encendido, que tiene ritmo, que trae ritmo de competencia, ¡wow! Hay que tenerle miedo, es un genio. No hay que quitarle eso, no hay que quitarle, ¿verdad, James? Pero bueno, estamos hablando precisamente de eso, ¿no? Y es que, hombre, el hombre sí ha estado, no sé, qué es lo que ha pasado, hombre. Equipo donde llega, ¡pum! Siempre gana banca, ¿eh?
6: Bueno, mi hermano, primero que todo, toca decir que yo sigo el fútbol argentino y me gusta mucho la aptitud del jugador argentino.
0: Ajá.
6: Y resulta que yo sigo domingo a domingo lo que pasa en River con Quinterito, y Quinterito siempre ha sido un gran rematador de partido, y no lo consideran como un jugador inicialista. Es un gran rematador de partido, pero pasa que cuando lo ponen de titular, el hombre se pierde un poco. Yo creería que un tiempo James y un tiempo Quinterito.
0: Ok.
6: No sé, o de pronto poner un poco más de movilidad. No sé si de pronto poner otro volante, no sé. Pero
7: me gustaría que entrase Quinterito.
6: Quintero no está para todo el tiempo. Y se lo digo, que yo sigo el domingo a domingo de lo que pasa en River con él, y no está para todo un tiempo.
0: Estamos de acuerdo. Yo estoy de acuerdo contigo, mi amigo. Yo creo que James no está tampoco para todo un tiempo. O sea, no. Bueno. Listo, me voy despidiendo a ustedes, mis oyentes, Radio Tiempo. Espero que hayan pasado una tardecita bien chévere. Ahí la pasamos rico hablando hoy de fútbol y todo eso. Quedo pendiente con algunas notas que todavía me faltaron por acá, pero bueno, el tiempo es oro para nosotros también. Y ya llegan unos minutos por ahí, Víctor Rey, a acompañarlos. Un pedacito de la tarde también, y Dios mediante estaré regresando al lado de Moni a eso de las 5 para despedir la tarde y saludar la noche de hoy con Tiempo de Luna. Así que pásenla rico.
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0: Me despido con música de Fonsi.

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1: Y ya tenemos exactamente la 1:55 minutos y a la 1:55. Y todo el tiempo.
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2: Bienvenidos, bienvenidas a una nueva hora de música, nueva tarde en esta hora, música de Julieta Venegas, Laura Pausini, algo de Fonseca también, la batalla musical de la hora, sus mensajes, lo que me programan y me cuentan a través del 301-3009, es uno habilitado ya para los mejores oyentes del mundo.
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2: Hay amores bonitos, hay amores tiernos, hay amores complicados y hay amores extraños, hay amores que son tibios. Amores que no son capaces de arriesgarse. Amores que no se demuestran. Amores que se los lleva el viento. Laura Pausini, Amores Extraños en tu Radio Tiempo. Feliz miércoles. Víctor Rey te acompaña en tu Radio Tiempo.
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0: Los Morat con Tu Cárcel en tu Radio Tiempo 96.1. Una canción que nos pertenece, artistas que nos pertenecen y por supuesto emociones que llegan directo a tu corazón donde quiera que te encuentres. Tarde de miércoles también para compartir información importante. Ustedes saben que yo pienso en ustedes como Radio Tiempo todo el tiempo. Por eso les tengo cursos para que estudien gratis, virtual, desde casita, donde quiera que se encuentren. Y lo mejor de todo, por grandes universidades como Harvard, el MIT o Yale. O Yale, pues. Entonces, ¿quieren aplicar? Les voy a contar para que ustedes me digan: ay, Víctor, ¿pero qué hay para estudiar? Para ver, ¿tú qué quieres de pronto buscar una nueva opción? ¿Estás aburrido, aburrida de lo mismo? ¿Quieres que te suban el sueldo? ¿Quieres buscar un nuevo trabajo? ¿Quieres todo ese tipo de cosas que normalmente quiere uno cuando empieza a adquirir nuevos conocimientos? Pues entonces, hay muchas, muchas opciones. Por ejemplo, hay 1,700 cursos gratuitos de universidades top para que usted estudie gratis y virtual. Así que no tiene excusa. No tiene excusa. Hay universidades de todos los lugares del mundo. Hasta la Tec de Monterrey tiene universidades, tiene cursos para que usted estudie ahí. Así que póngase las pilas, porque ahí está cursos de liderazgo y comunicación, marketing y un montón de cosas más. 1,700 cursos, imposible que no vas a encontrar nada que te guste. Así que pilas a través del WhatsApp Radio Tiempo 301-3961. Me dices: Víctor, mándame la información y yo te mando la información para que tú ingreses de una y tengas la oportunidad de estudiar gratis, virtual. Recuerda que solo escuchaste aquí en Radio Tiempo. ¿A qué número, Víctor? 301-3961. Y si no es para ti, pues lo pides, igual también lo mandas.
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0: También lo puedes mandar. Llegan los Reyes con Noviembre Sin Ti.

0: Voy en tu radio a tiempo. Buena canción. Una de las más escuchadas en el mundo entero, la canción oficial del mundial, tiene el sello de nuestra estrella Radio Tiempo. Y hombre, nos tienen ascuas, Shaki. Nos tienen sin ascuas. Porque, bueno, si bien sí cumplió su palabra de lanzar la canción el día de ayer en el partido de Colombia, durante el partido de Colombia en español, pues en plataformas todavía no está. Me imagino que la va a lanzar mañana. Me imagino. Es decir, para que de jueves a viernes ya esté disponible en todos lados. Vamos a ver qué pasa, ¿no? Yo estoy muy a la expectativa. Les voy contando. Si algo yo les cuento. Lo que sí les voy a contar de una es que nos vamos de Fanzón. 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Que dicen, no, que es que porque es a las 9 de la noche ya tengo sueño. Nada. 6:30 de la tarde. Y nos vamos al malecón. ¿Estamos listos? Víctor, ¿pero qué es lo que debo hacer? Por ejemplo, Nirlis me preguntó, Víctor, yo instalé la aplicación de Radio Tiempo, me escribí. ¿Puedo ir? Mi amor, vende una. Vende una con la aplicación de Radio Tiempo instalada en tu teléfono, es importante. A través del WhatsApp Radio Tiempo, antes de llegar aquí a la emisora, tú vas a escribir, quiero ir al Fan Son, Son con Z, explico. Y no me diga, ay, ¿quién no va a saber? No, pues yo no puedo dar por sentado que todos sabemos cómo se escribe. Hay cosas que yo pienso que se escuchan o escucho de una manera y se escriben de otra. Es normal. Entonces, pónganse las pilas, ¿vale? 301-3961, quiero ir al Fanzón. Por ejemplo, Roberto Carlos dice, regálame boletas. Somos 6 para el combo. Bueno, Roberto, estás demorado. Y estás en taxi más rápido todavía, pila. Tú que eres piloto Radio Tiempo, pila. Aquí te quiero ver de una. Calle 72, número 4837. 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Bueno, pilas, Diana. Pilas. Aquí te espero, ¿vale? Aseguren porque ese Fanzón ese día va a estar llenísimo, vea. Hasta yo voy a ir. Con la camisa de la Sele, obviamente. Por supuesto. Estoy esperando si los señores del domicilio, los del envío, alcanza a llegar la nueva que pedí. Pero ahí estaremos, así que pilas. 301-3961, escriban. Quiero ir al Fanzón. Se inscriben. Cuando ya hagan esa tarea, pues vienen de una con la aplicación de Radio Tiempo y le entregamos las boletas. La suya y la de su combo. 1, 2, 3, 4. Usted me dice. Y listo, ¿vale? Pero asegúrenla, tienen que hacerlo de una. Tienen que hacer la tarea completica. 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

Andrés Cepeda con tú en tu radio tiempo. Hoy tiempo de irnos a nuestro cuadrilátero musical. Los oyentes de Radio Tiempo deciden y eligen qué es lo que debe sonar a esta hora en tu emisora favorita. Cuando sepan quienes se enfrentan, envían nota de voz 301-3961, WhatsApp Radio Tiempo. Me dicen: hola, soy Kelly, soy Juliet, escucho Radio Tiempo todo el tiempo y quiero votar por este artista. Hola Víctor, mira, soy Juan, escucho Radio Tiempo todo el tiempo y quiero votar por ese artista. Saluditos para Juliet de Alba, que está ahí escuchando Radio Tiempo todo el tiempo. ¡Nos vamos! Y empezamos de una en una esquina. Tenemos a Karim León con ¿Qué más puedo pedir?

0: que dicen los oyentes de Radio Tiempo. Sonamos a Blancachona Solís, sonamos a Karim León. ¿Qué quieren ustedes? ¿Qué es lo que eligen? Deciden a través de nuestro WhatsApp Radio Tiempo 301-3000-961. Solo notas de voz. Revisamos de inmediato. Vamos a ver,
1: Revisamos. Hola, Víctor, buenas tardes. Mi voto es por Marco Antonio. Yo escucho Radio Tiempo todo el tiempo.
0: Ok, un voto para Marco Antonio Solís, cero para Karim León.
2: Hola, buenas tardes. Hola. Mi voto es por Marco Antonio Solís.
0: Ok, gracias.
2: Si te pudiera mentir.
0: No, no me mientas. 2-0, más oyentes.
3: Buenas tardes. Yo escucho Radio Tiempo todo el tiempo. Mi voto es por Karim León. Okay. Yo escucho Radio Tiempo todo el tiempo.
0: Gracias, 2-1.
4: Hola, Víctor, te saluda Jackie Mora. Yo escucho Radio Tiempo todo el tiempo. Y aunque soy muy, muy fan de los clásicos, en esta ocasión mi voto es para Karim León.
0: Okay.
4: Karim León, porque esa canción es hermosísima. Tiene una letra divina.
0: Ok, 2-2, más oyentes.
5: Hola, Víctor, yo soy Katherine, yo escucho Radio Tiempo todo el tiempo y mi voto es por Karim León.
0: 3-2, más oyentes.
6: Hola, Víctor, yo escucho Radio Tiempo todo el tiempo.
0: Eso.
6: Obviamente por el animal de animales. Juan Marco Antonio Solís, si te pudiera mentir.
0: Ah, ok, yo dije, me hice una combinación ahí. 3-3, más oyentes.
7: Víctor, por favor, Karim León.
0: Ok, 4-3, ¿qué dicen por acá? Revisamos de una.
8: Hola, Víctor, buenas tardes. Mi voto es por Marco Antonio Solís.
0: 4-4.
8: De Ocaña Norte, Santander. Muchos saludos.
0: Saludos, mano. 4-4.
9: Yo escucho Radio Tiempo todo el tiempo. Mi voto es por Marco Antonio Solís.
0: Ok. Como en Radio Tiempo somos expertos en sonar tus canciones favoritas, solo sonamos lo que te gusta, le damos play a la canción ganadora de la batalla musical. Llega Marco Antonio Solís con Si Te Pudiera Mentir.
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2: En tu Radio Tiempo son las 2 de la tarde, 58 minutos, a las 2:58 y todo el tiempo.
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0: Bienvenidos, bienvenidas a una nueva hora de música. En esta hora algo de Franco De Vita, algo de Alejandro Fernández, Alejandro Sanz también. La batalla musical de la hora, sus mensajes y todo lo que programan y piden a través del WhatsApp Radio Tiempo. Así que bienvenidos a esta nueva hora de música. Creo que es muy bonito que te reconozcan de una u otra manera que cometieron errores y que eso llevó a que todo terminara. Sí, es cierto. Qué lindo hubiese sido que te cuidaran. Qué lindo hubiese sido que en vez de reconocer un error, estuviéramos viviendo juntos una historia diferente. Música de Alejandro Fernández, Me dediqué a perderte.
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0: Cani García, el 1 de agosto en Barranquilla, nuestra estrella nos pertenece. Y Radio Tiempo te consiente. En cualquier momento, más ganadores, más oyentes invitados a este super concierto en el mes de agosto, 1 de agosto, que decimos, está lejos, está lejos, está lejos. Y hasta aquí a la vuelta de la esquina.
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0: mi cumpleaños también.
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0: Sí, ya en agosto también. 8 días después del concierto de Cani, la pista que les doy. A mí sí me aguantan. Tengo, y yo tenía mucho tiempo que no lo celebraba y no decía nada, pero pues tengo de un par de años para acá que como que le doy importancia al tema. Y pues sí. El que está el día del cumpleaños de uno es el que cuenta. El que se acuerda de verdad, verdad. Sí, porque la gente pide regalos, pide cosas. Ay, dame esto, que lo otro. Y el día del cumpleaños. Ay, ayúdame, mira, que esto, que lo otro, que préstame. Y el día de cumpleaños ni se acuerda. Así que pilas, porque es un buen regalo para los que cumplen ahora en junio, los que cumplen en julio, los que cumplen en agosto. Y van ustedes saldando ahí regalitos pendientes.
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0: Los mejores oyentes del mundo ya me estaban regañando en el WhatsApp. Me dijeron, Víctor, ¿qué pasa? ¿Qué pasa? O sea, yo los he ido consintiendo, pero pues ya lo voy a hacer público. Tranquilos. Estefanía Molina me dice, Víctor, regálame por favor música de Sin Bandera. Un besito desde Los Ángeles con Radio Tiempo todo el tiempo. Tatiana Ruiz me saluda desde Alto Prado. Dice, hola, con Radio Tiempo todo el tiempo. Me encanta el grupo Frontera. Por favor, regálame la canción No Se Va. Listo, ya tengo otra canción. Anderson Caballero también me saluda desde la terminal de transportes a esta hora de la tarde. Quiere saludar de paso a su esposa Vanessa, a su hermano Paulo y a su hija Sarai. Están ahí con Radio Tiempo todo el tiempo. A esta hora también desde Villa Paraíso nos saluda Janet Torres. Saludos para Diana Martínez, que desde Villa Campestre nos escribe. Pedro Ramírez también nos saluda por acá. Gret Barrios desde Los Nogales. Harold Barraza también dice presente. Dice, Víctor, en mi taxi con Radio Tiempo todo el tiempo. Jackie Mora también, saluditos, un abrazo. Jennifer Gordón me dice, Víctor, yo cumplo el 3 de julio. Bueno, listo, ve pidiendo el regalo. Pendiente, pues. Por acá me dice Cindy, hola Víctor, saludos en el hueco con Radio Tiempo todo el tiempo a Cindy y su combo. Hola, soy Víctor, un abrazo. ¿Cómo estás? Jackie Mora también, me dicen, Víctor, yo también cumplo en agosto. Ya empezaron a pedir regalo, Carol. Carolina Orozco, a través del WhatsApp Radio Tiempo. Mari Quintero también. Dice, Víctor, tú cumples el 9 de agosto, el mismo día de Juanes. Sí, por cierto. Muy cierto, el mismo día que mi artista favorito. Daniel también, Nirlis, Angie Terán también nos saluda. Milena Fajardo, Sandra Beltrán. Dice, yo escucho Radio Tiempo todo el tiempo. Tengo también pendiente Laura Vázquez, me dice, Víctor, desde la ciudad de la metropolitana, regálame música de Maná. Listo. Ya voy con música que ustedes van programando otra vez en nuestro WhatsApp. Me encanta acompañarlos, enamorarlos cada tarde. Es más especial. Juntitos, cantando una canción de Radio Tiempo todo el tiempo.
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Sí, está chévere, ¿para qué? Está muy chévere. Querida Aria Vega, en tu radio tiempo, chévere, 3 de la tarde, 40 minutos. Los mejores oyentes del mundo en este miércoles. Nos vamos a nuestro cuadrilátero musical. Los oyentes de Radio Tiempo deciden y eligen qué es lo que debe sonar a esta hora de la tarde. Cuando ustedes sepan quiénes se enfrentan, envíen nota de voz 301-3961, WhatsApp Radio Tiempo. Dicen: hola, soy Olga, soy Diana, soy Juliet, escucho Radio Tiempo todo el tiempo y quiero votar por este artista, ¿vale? En ese orden de ideas tenemos... en una esquina a Ricardo Arjona con Olvidarte.

0: ¿Qué dicen los oyentes de Radio Tiempo? Sonamos a Ricardo Arjona, sonamos a Chayanne. ¿Qué eligen? Ustedes piden, nosotros hacemos caso. Vamos a revisar por acá. Vamos a ver. Escuchemos qué dicen por acá los mejores oyentes de el mundo a través de Radio Tiempo.
1: Buenas tardes, mi nombre es Marlevis. Mi voto es por Chayanne. Yo escucho Radio Tiempo todo el tiempo.
0: Un voto para Chayanne, cero para Ricardo Arjona.
2: Hola, Víctor, ¿qué más? ¿Cómo estás? Soy Erika Jinete. Víctor, mi voto es por Chayanne. Yo escucho Radio Tiempo todo el tiempo.
0: Gracias, 2-0, más oyentes.
3: Hola, mi nombre es Paola. Yo escucho Radio Tiempo todo el tiempo y voto por Chayanne.
0: 3-0, más oyentes.
4: Hola, Víctor, yo soy Mari. Escucho Radio Tiempo todo el tiempo. Lo daría todo.
0: 4-0, más oyentes.
5: Hola, buenas tardes.
0: Hola.
5: Muchas bendiciones. Soy Jenny de Moya y hoy voto por Chayanne. Lo dejaría todo. Yo escucho Radio Tiempo todo el tiempo.
0: Como en Radio Tiempo somos expertos en sonar tus canciones favoritas, solo sonamos lo que te gusta, le damos play a la canción ganadora de la batalla musical, llega Chayanne con Dejaría Todo.
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3: En tu Radio Tiempo son las 3 de la tarde, 56 minutos, a las 3:56 y todo el tiempo.

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2: Bienvenidos, bienvenidas a una nueva hora de música. En esta hora algo de Alberto Plaza, Camila, Andrés Cepeda, la batalla musical de la hora, la recarga para el alma, sus mensajes, lo que me programan y lo que me escriben a través de este WhatsApp Radio Tiempo, 301-3000-961.
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2: Y arrancamos esta hora con música de Camila y Todo Cambió, un éxito que nos pertenece.

0: Este mensaje es para ti. Hoy quiero decirte desde lo más profundo de mi corazón que te deseo lo mejor. Sobre todo que la felicidad te acompañe. Cada amanecer te regala la oportunidad de despertarte a hacer lo que tanto amas. Que tengas la oportunidad de compartir tiempo de calidad con la gente que amas. Con tus amigos, con tu familia, con tu pareja. Te deseo lo mejor, que tengas la oportunidad de aprender cosas especiales. Ya sea en el campo profesional o en el campo personal o incluso en el plano emocional. Que tengas la oportunidad de crecer. Que tengas la oportunidad de ver lo bueno en medio de tantas cosas malas que de pronto puedas estar viviendo y que recuerdes que te mereces cosas bonitas porque mereces disfrutar lo que tienes y también prepararte para lo que viene. No te estreses con lo que está por llegar, no te estreses con lo que tanto deseas y seguro hace tanto tiempo esperas. Relájate, arranca ese momento de tu vida valorando todo lo que tienes. Toma un poco más de fuerzas para el camino, recárgate de cosas bonitas, recuerda todo el esfuerzo que has hecho, pásala bien, no mires tanto el reloj y deja a un lado la rutina, disfruta cada segundo y cada momento al lado de toda la gente que amas. Hoy solo te enviaba este mensaje con todo el cariño del mundo para desearte todo lo bueno, lo bonito, lo maravilloso y lo genial. ¿Sabes por qué? Porque te lo mereces. Yo soy Víctor Rey, me encanta acompañarte, enamorarte y consentirte todo el tiempo en Radio Tiempo y recuerda que hoy es el mejor día de tu vida. Ahí está nuestra recarga para el alma del día de hoy. ¿Te gustó? ¿La quieres? Me escribes, me dices, Víctor, envíame la recarga para el alma y te la hago llegar de una. La música no se detiene, las emociones tampoco. Llega Franco de Vita. Te veo venir, Soledad.
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1: Es tiempo de saludar a los mejores oyentes del mundo que a través de nuestro WhatsApp se reportan. Saludos para Andrés García, también para Gladys, para Adri, para Margis, también para que me dicen hola Víctor, escuchando Radio Tiempo todo el tiempo. ¿Cuáles son los pasos a seguir para reclamar mis boletas para el Fanzone? Es muy fácil, tienes que instalar la aplicación de Radio Tiempo en tu teléfono. La traes aquí a la emisora calle 72, número 4837 y listo, te llevas las boletas, sí, la tuya y la de tu combo. Así que nos cuentas ahí de una cuantas necesitas y te llevamos para que la vayas a pasar genial el próximo sábado, que es obviamente mucho más temprano porque el partido es a las 6:30 de la noche. Entonces estará habilitado desde mucho más temprano para que ustedes vayan a pasarla genial. Saludos para Nancy, dice hola Víctor con Radio Tiempo todo el tiempo. Qué linda, mi corazón, te abrazo, te acompaño y aquí estoy muy pendiente de ti, ¿oíste? Gracias por ese cariño. Saludos para Elsa, para Claudia Betancourt, para Silvana que está ahí con Radio Tiempo todo el tiempo. También a través de nuestro WhatsApp se reportan, nos escriben, nos van programando canciones. Saben que me encanta consentirlos. Por ejemplo, Gisela Torres me pide música de Sin Bandera desde La Concepción, desde Alameda del Río también, Santiago de la Hoz me pide música de Shakira, quiere saludar a su hermana Tania que están ahí con Radio Tiempo todo el tiempo. Natalie Méndez también me saluda, me pide música de Cristian Castro. Saluditos también para Beatriz, para John, para Verónica y para Amanda, dice Víctor, desde la oficina con Radio Tiempo todo el tiempo. Jaggerson también nos saluda, dice hola, escucho Radio Tiempo todo el tiempo. Julieta Alvarado también, escuchándolos. Y también saluditos para Diana González, que a través de nuestro WhatsApp se reporta.

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La música de Alejandro Sanz en tu Radio Tiempo. Tiempo de irnos directamente a nuestro cuadrilátero musical. Los oyentes de Radio Tiempo deciden y eligen qué es lo que debe sonar a esta hora de la tarde. Cuando ustedes sepan quiénes se enfrentan, envían nota de voz 301-3961 WhatsApp Radio Tiempo. Me dicen hola. Soy Ana, soy Cristina, soy Juan, escucho Radio Tiempo todo el tiempo y quiero votar por ese artista. Hola Víctor, soy Eliseo, escucho Radio Tiempo todo el tiempo y quiero votar por este artista. En ese orden de ideas tenemos en una esquina a RBD con Enséñame.

0: ¿Qué dicen los oyentes de Radio Tiempo? Sonamos a Enrique Iglesias, sonamos a RBD. ¿Qué quieres? Tú me cuentas a través de nuestro WhatsApp Radio Tiempo. Revisamos de una. Veamos quién se queda con esta batalla musical. ¿Quién ganará? Ustedes lo deciden solo por notas de voz en nuestro WhatsApp Radio Tiempo. Escuchemos.
1: Hola, Víctor. Hola. Dios te bendiga y te guarde. La bendición también para todos los oyentes Radio Tiempo, todo el tiempo. Mi voto es por Enrique Iglesias.
0: Gracias, gracias. Un abracito. Más oyentes.
2: Yo escucho Radio Tiempo todo el tiempo. Desde acá, desde Baranoa, quiero escuchar RBD con Enséñame.
0: Ok. 1-1, más oyentes.
3: Hola, Víctor. Soy Wilson. Yo escucho Radio Tiempo todo el tiempo. Que suene RBD.
0: 2-1, más oyentes.
4: Hola, Víctor, ¿cómo estás? Saludos desde Nueva York. Los escucho a través de la aplicación. Y por supuesto, pues quisiera en este caso participar y votar por esa canción de Enrique Iglesias.
0: Ok.
4: Saludos a todo mi Barranquilla.
0: Eso, hermano, un abrazo.
4: Radio Tiempo, todo el tiempo.
0: Un abrazo para ti también. 2-2, más oyentes.
5: Hola, Víctor. Yo escucho Radio Tiempo todo el tiempo. Hillary desde Ciénaga. Y mi voto es por RBD. Enséñame.
0: Gracias. 3-2, más oyentes.
6: Buenas tardes, yo escucho Radio Tiempo todo el tiempo. Me llamo Aníbal. Me gustaría que me complacieran con RBD.
0: 4-2, más oyentes.
7: RBD, Víctor.
0: Como en Radio Tiempo somos expertos en sonar tus canciones favoritas, solo sonamos lo que te gusta, le damos play a la canción ganadora de la batalla musical, llega RBD con Enséñame. Y en segunditos Moni Arce y Dani Díaz en Tiempo de Luna. Yo soy Víctor Rey, me encantó acompañarles, que tengan un bonito regreso a casa. Los que van a trabajar, pues que les vaya muy bien en la noche. Que se queden ahí escuchando Radio Tiempo todo el tiempo. Un abrazo, nos escuchamos mañana tempranito, 4 de la mañana en Despierta Tiempo.
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2: En tu Radio Tiempo son las 4 de la tarde, 58 minutos, a las 4:58 y todo el tiempo.

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1: ¿Qué estás hablando ahí tú solo? ¡Niño! ¡Niño! ¿Qué estás hablando ahí tú? Espérate. Ah, no, es este, perdón. Ay, que todavía no los conozco. A ver, ahora.
2: Estoy haciendo ahora una narración exclusiva. Una narración exclusiva aquí en estos momentos para, ajá, el canal internacional de Radio Tiempo.
1: A ver, habla.
2: Empezamos ahora. Ronaldo de Sousa está dando una pelota de pase ahora para Paquetá. Paquetá toca la pelota para Vinicius Junior. Junior ahora para punta para
1: No, pero es que así no es. Así no es.
2: ¿Cómo?
1: Así no es.
2: ¿Cómo es?
1: La pelotilla la lleva Ronaldinho y Neymarcinho Junior.
2: Neymarcinho Junior.
1: Sí, tienes que
2: la
1: como niño,
2: ahora para
1: como
2: Paquetiña.
1: Paquetiña en el estadio.
2: Toca la boliña. Le tocó la boliña ahora y se robó la boliña.
1: Va
2: y es
1: ganando
2: el segundo golecinho. Segundo golecinho de otro robocinho que le hizo Vinicio Juniriño. Juniriño acaba de hacer
1: bueno,
2: el
1: ya.
2: segundo golinho
1: ya.
2: porque por segunda vez le robó la boliña.
1: Anda, gol de Brasil.
2: Sí, 12, no estoy diciendo que... Vea, el primero fue un robo de Vinicius.
1: Ok.
2: Y ahora le acaba de robar otra vez a un defensa el balón en plena área de los escoceses y es el segundo gol.
1: ¡Vinicius Junior!
2: Vinicius Junior le robó dos bolillas.
1: Oye, Paquetá está jugando. A mí me gusta Paquetá. Porque baila bacano así. Taqui, taqui, taqui, taqui, taqui. Por ahí está calentando Neymar Junior.
2: Está dentro de los convocados y de los posibles que puedan hacer parte del partido.
1: Y quiero hablar un poquito en portugués.
2: Portuguesinho.
1: Portuguesinho. Oiga, bueno, bienvenidos a Tiempo de Luna. Ahí andamos, bueno, pegados al partido de Brasil-Escocia 2-0. ¿Ya qué minuto va? Va a minuto como el 17, 18.
2: Sí, está comenzando.
1: Acaba de empezar el partido.
2: Minutos, llevan dos goles
1: está
2: de Brasil.
1: Está muy
2: pero,
1: fuerte,
2: oh,
1: pero bueno,
2: tontos.
1: Brasil despertó porque su debut no fue como que tan guau. Como que tan guau, así como que te diga tan guau, no lo fue. Pero bueno, ahí estamos actualizando a los oyentes de Radio Tiempo que se conectan hasta ahora con nosotros en Tiempo de Luna. Ahí está Ani Díaz.
2: Y ya está Miss Moni Arce.
1: Ay, por favor.
2: Miss Moni
1: Arce. Para irme bola a mí, no al partido ese, por Dios.
2: Representante por Colombia, Moni Arce.
1: Uh-huh.
2: Medidas.
1: De colombiños.
2: Medidas.
1: Bueno,
2: 90,
1: ya.
2: 60,
1: ya.
2: Noventiña.
1: Bienvenidos a Tiempo de Luna, minutos, Brandon. Noticias, datos curiosos, miércoles.
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1: ¿Van a revisar el gol?
2: Sí, porque
1: con el
2: posible,
1: bar.
2: De pronto puede ser una falta, dice,
1: okay.
2: Dice, vamos a ver.
1: Bueno, dale.
2: Pero si él le ganó la pelota con el pie, es que le interpuso la pierna, sí. Es posible anulación de gol.
1: Posible anulación de golecinho.
2: A ver.
1: Bueno, el WhatsApp está habilitado 301-3961 porque me dicen, Moni, no me regañes a mi esposo, por favor. Lo regaño cuando yo quiera porque yo fui primero, ¿okay?
2: Gracias a mi esposa por defenderme.
1: No se metan.
2: Se den
1: este es el problema entre él y yo.
2: Intrafamiliar.
1: Ok, gracias.
2: Aquí hay violencia intraesposística.
1: Intraemisorística. Bueno, noticias de minutos. ¿Será que vamos a ver preguntar al señor Julio César Lobo que nos está escuchando? Regalamos un panita hoy en Tiempo de Luna.
2: Okay.
1: ¿De atrevidos?
2: Vale.
1: Bueno, pues conéctense a través del WhatsApp Radio Tiempo 301-3961. Es Tiempo de Luna.
2: Radio Tiempo.
1: Radio Tiempo y no anularon el gol.
2: Sí, lo anularon.
1: ¿Lo anularon?
2: Sí.
1: Ah, bueno, no
2: gol,
1: gol. Sí, señor. Bueno, es Tiempo de Luna.
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1: Tiempo de estar bien informados a esta hora, siendo las 5:37 p.m. Dani, oyentes, programan cortes de energía para Barranquilla y municipios de la vía oriental para mañana jueves. Así que recoja luz. Recoja luz. Exactamente en Barranquilla, el sector pues perjudicado será el barrio San Isidro. Eso es por allá, por el cementerio Calancala. Las obras se llevarán a cabo en la calle 50 con la carrera 29 desde las 8:05 a.m. hasta las 2:00 p.m. Por otra parte, en el circuito oriental se realizarán trabajos menores entre las 8:00 a.m. y las 11:00 a.m. Durante las obras estará sin servicio la energía de energía, la urbanización Malambito, zona rural de Malambo, vereda Tamarindo, Ciudad de la Santa Sofía, fundiciones de Lima, fincas y sectores de Vía Malambo, Sabana Grande. Y también sectores aledaños a la entrada del municipio. Por otro lado, en el barrio Pradito del municipio de Sabana Larga, desde las 8:10 a.m. hasta las 4:10 p.m, también no habrá luz. Así que recoja luz, mi querido oyente Radio Tiempo, recoja luz. Y para los que dicen, marica, más recogemos luz. Cargue el celular. Okay. Una power van, busque la. Hay unos parlantes donde usted puede cargarlo. Hay luces LED que uno puede comprar para recargar. Bueno, hago con energía solar. Mira, ya hay tecnología para todos. Entonces, así como recoge agua, cuando se va, recoja luz.
2: Para no estar a oscuras. Óigame, ¿sabe que hubo un fuerte sismo magnitud 7.5 en Venezuela?
1: ¿Qué?
2: Que se siente con fuerza en varias ciudades de Colombia.
1: Me imagino que en Cúcuta.
2: Le cuento. El servicio geológico colombiano reportó pues un fuerte sismo de magnitud 7.5 en el territorio venezolano, el cual tuvo una profundidad superficial menor a 30 kilómetros, lo que favoreció pues la propagación de las ondas sísmicas debido a una gran intensidad. El movimiento telúrico se replicó con fuerza en varias ciudades principales en Colombia, incluyendo Bogotá, Barranquilla. No lo sentí, no soy sincero.
1: Yo tampoco sentí.
2: No lo sentí.
1: Mira, yo nunca he sentido nada de esas cosas. Sí, gracias a Dios, pero soy muy nerviosa.
2: Y me han dicho que ha temblado, pero yo no he sentido. Y ojalá no sienta eso, de verdad. Porque, pues, como les decía, Bogotá, Barranquilla y Bucaramanga fue donde se sintieron. Numerosos ciudadanos, pues, se reportaron en redes sociales haber sentido oscilaciones prolongadas, especialmente en las partes altas de los edificios, en viviendas y también en oficinas.
1: Ok, ay no, qué miedo a mí, sí, eso me da chusto.
2: Eso da susto.
1: Sí, señor. 5:40 p.m, oiga, capturaron a un hijo de Diomedes Díaz.
2: ¿Qué fue lo que pasó?
1: Esto está viral en redes sociales.
2: Sí.
1: El señor está implicado por presunto caso de secuestro y extorsión en la ciudad de Barranquilla. La fiscalía lo presentará ante los jueces de control de garantías para imputar cargos y solicitar una medida de aseguramiento. Se trata de Luis Mariano Díaz, hijo del cantante Diomedes Díaz, que ya está en la Dirección de Derechos Humanos de la Fiscalía en la Seccional Atlántico, y ahí aparecen los detalles de un caso que lo enreda con el secuestro y extorsión de un comerciante. Fue capturado en la mañana del día de hoy por parte de la gente del Gaula, de la policía, y tras una orden emitida por un juez de control de garantías en la que se advierte su presunta participación en los hechos, que está en materia de investigación y al cargo de un fiscal de derechos humanos, que no es cualquier cosa.
2: Bueno, ahí está pues enredado el tema. Óigame, un joven de 15 años identificado por las autoridades como Justin Andrés Osorio fue ultimado con arma de fuego por desconocidos que se movilizaban a pie mientras la víctima se encontraba a las afueras de una tienda en el barrio El Bosque, en el suroccidente de Barranquilla. El menor falleció pues en el lugar de los hechos debido a la gravedad de las heridas provocadas por los impactos de bala, lo que desencadenó el despliegue de labores investigativas por parte de la Policía Metropolitana de Barranquilla para esclarecer si el ataque está relacionado con disputas de control territorial o dinámicas de estructuras criminales en la zona, en medio pues de una preocupante ola de violencia que cobró la vida de 4 menores en el área metropolitana durante la misma semana.
1: Tenemos ya las 5:41 p.m. Noticias hasta ahora en Tiempo de Luna.
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2: Ya tenemos las 5:57, a las 5:57 y todo el tiempo yo escucho Radio Tiempo.

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1: Siendo las 6:18, tiempo de estar bien informados a esta hora en Tiempo de Luna. Dani, bueno, le tengo actualización de la noticia que estábamos hablando ayer sobre un cuerpo que fue hallado en las playas de Tubará y también la búsqueda de una pareja desaparecida en Barranquilla. A ver, ¿por qué tienen relación las noticias? Porque pensaban que el cuerpo que habían encontrado era el que estaba desaparecido, que aún no aparece. La policía y el CTI de la Fiscalía continúan en la búsqueda de Tatiana Jurado Orellano y Brian Camargo Palencia, desaparecidos desde el pasado fin de semana. Mientras tanto, familiares confirmaron que el cuerpo hallado en las playas de Tubará corresponde al señor Luis Alfredo Manjarres Valera, un vigilante reportado desaparecido desde el 15 de junio. Entonces ya está totalmente confirmado. El equipo conformado por unidades de la Policía Nacional y miembros del CTI y la Fiscalía va a seguir con la búsqueda de estas dos de las tres personas reportadas como desaparecidas en las últimas semanas en Barranquilla y su área metropolitana. Así que bueno, si alguien tiene un reporte, puede comunicarse a las líneas de atención. Repetimos, Tatiana Jurado Orellano y Brian Camargo Palencia siguen desaparecidos. Pues nada, si tienen información, pueden acercarse al CTI de la Fiscalía para dar con el paradero de estos jóvenes.
2: En Barranquilla, un juzgado penal absolvió, pues en primera instancia, al abogado Arcadio Martínez Pumarejo del cargo de ocultamiento, alteración o destrucción de elemento material probatorio en el marco de una investigación derivada del escándalo de sobornos de Edgar Ignacio Fierro, alias Don Antonio. El proceso judicial se centró exclusivamente en la presunta destrucción de evidencias debido a que el delito de cohecho por dar u ofrecer ya había prescrito durante pues el transcurso de las audiencias. Aunque Martínez y la exrectora Silvia Guete ya habían recibido condenas previas en Bogotá por el soborno penal, el ex jefe paramilitar, para cambiar su versión sobre el homicidio del ganadero Fernando Cepeda, este fallo específico exime pues que de toda responsabilidad al litigante por la supuesta eliminación de pruebas, una decisión que aún podrá ser pues apelada ante el Tribunal Superior de la ciudad de Barranquilla.
1: 6:21. Noticias a esta hora. CNE declara oficialmente a Abelardo de la Estrella como presidente electo de Colombia para el periodo 2026-2030. El Consejo Nacional Electoral lo oficializó el día de hoy, resultados del escrutinio nacional, y confirmó la elección de el candidato, bueno, ya presidente, bueno, aunque presidente a partir del 7 de agosto.
2: Sí, claro.
1: También el candidato, ex candidato, se puede decir.
2: Sí, ya les candidato.
1: El ex candidato Iván Cepeda ya también
2: aceptó y reconoció los resultados.
1: Okay. Aceptó también la curul como senador para hacer la oposición de parte del pacto histórico.
2: Sí.
1: Y bueno, creo que ya con este con esta noticia
2: se pone fin a la novela, ¿no?
1: Capítulo cerrado, claro que sí. Hay que dejar que gobierne el señor Abelardo de la Estrella, a ver si lo hace bien, si lo hace mal. Y bueno, para eso está la oposición, para eso está el Senado, para eso están los congresistas, para eso está todo un sistema de leyes en Colombia que
2: y político.
1: Exactamente. Entonces, bueno, y por favor, ya. Ya dejemos el hate, ya dejemos los comentarios. Esas redes sociales están inundadas de una cantidad de cosas. Y bueno, ya hay que aceptar las cosas como son, como lo eligió el pueblo colombiano.
2: Ya uno no podía decir ni siquiera en las redes sociales: ay, me gusta la guapanela con limón, porque ya creían que uno estaba hablando de política.
1: Sí,
2: no, es, era impresionante.
1: No, es verdad,
2: una cosa de locos. Óigame, unidades del Gaula de la Policía Nacional capturaron mediante orden judicial en el suroriente de Barranquilla a Joymar de Jesús Ortiz Tomás, presunto integrante de la estructura criminal Los Pepes, bajo la influencia de alias Panela, jefe de la zona en el barrio Barlovento. El detenido, quien ya registra anotaciones judiciales previas por homicidio y porte ilegal de armas, es acusado de los delitos de concierto para delinquir agravado y extorsión agravada por dinamizar el cobro de exigencias económicas a comerciantes y trabajadores en sectores estratégicos de la ciudad de Barranquilla.
1: 6:23, noticias hasta ahora en Tiempo de Luna.
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1: Tenemos ya las 6:40 minutos, 6:40. Les vamos contando cómo va el partido Brasil-Escocia. 3-0, minuto 75. Van a cobrar un tiro de esquina para favor de Escocia. Ahí está. ¡Uy! Upa. Casi golazo. Casi.
2: Bueno, pues.
1: Casi. Pero bueno, hablando del mundial, vamos a ponerlos en contexto cómo va el mundial hasta el día de hoy, lo que ha pasado en los diferentes grupos.
2: Today is a day.
1: La información completa, la desinformación completa. Aquí, en Tiempo de Luna, los desinformados del fútbol. A ver, bueno. Lo va a contar. Ayer. Se sabe el partidazo que dio Portugal, Uzbekistán, 5-0. Inglaterra gana 0-0. Aburridísimo. Aburridísimo. Croacia le ganó a Panamá y Panamá queda entonces eliminado de
2: ya,
1: la Copa Mundo.
2: Ya, es de los eliminados. No hay posibilidad 20. Que pase nada con Panamá ya.
1: Partidazo el de Colombia.
2: Hombre.
1: Congo,
2: yo se lo dije que no iba a ser fácil.
1: No iba a ser fácil, pero todo el mundo decía 3-1. 4-1.
2: No, yo fui a los que dije 3-1.
1: Ganar el congolés.
2: Por el positivismo, sin embargo, yo siempre pero dije, va a ser difícil.
1: Mucha gente se quejó del arbitraje.
2: Ah, no, entre otras cosas.
1: Muchas.
2: No, pero sabe que varios árbitros en el mundial han estado, pero terribles.
1: Terribles, ¿verdad?
2: No, pero espantosos. Por ahí hay un árbitro, okay. ¿De dónde es que es ese tipito?
1: Ese señor, respete.
2: Bueno, el árbitro es exactamente. No recuerdo. Bueno, un árbitro, pero desastroso. Ha sido el peor arbitraje que yo he visto en los mundiales, creo. Junto al de el que le pitó a Colombia a Brasil en el si fue el gol de Yepes, ¿se acuerda?
1: Ajá.
2: Ese también fue otro, pero yo creo que esta es versión
1: 2.0.
2: Una cosa, pero espantosa. No recuerdo dónde es esa.
1: No, pero bueno.
2: Ya sé, es Marruecos.
1: Pero estoy viendo en redes sociales, en diferentes medios de comunicación, que el partido de Colombia contra el Congo hubiese quedado 4-0.
2: Sí.
1: Sí, por los errores del arbitraje. Eso lo leí.
2: No, unos, por ejemplo, yo sí sé que ahí hubo uno.
1: El gol que anularon. El primero.
2: Es que anularon tres.
1: Sí, uy, sí, tres, ¿verdad?
2: Sí. Yo creo que hubiese quedado un 3-0.
1: Uy, pero eso del Congo están. Y, bueno, dato curioso. Uh-huh. El arquero del seleccionado congolés.
2: Ajá.
1: Que hizo un excelente, porque todo el mundo dice, era el equipo de Colombia contra el arquero del Congo. El tipo le pidió la camisa a David Ospina.
2: Ah.
1: Dijo, yo quiero la camisa de David Ospina. Hicieron cambio de camisa, el arquero.
2: Okay.
1: ¿Qué tal? ¿No? O sea, hay respeto. Muy bien.
2: Okay.
1: Por otro lado, bueno, ¿cómo quedaron los partidos el día de hoy? ¿Cómo van quedando? Suiza y Canadá quedó 2-1 ganando Suiza.
2: Ajá.
1: Bosnia y Qatar 3-1 ganando Bosnia.
2: Uh-huh.
1: Creo que Qatar ya está por fuera, ¿no? No. Haití es el que está por fuera.
2: Es correcto.
1: Marruecos contra Haití están jugando. Van en el minuto 80 exactamente. Uh-huh. Va 3-2 el partido.
2: Uh-huh.
1: Y bueno, Brasil-Escocia que va en el minuto 78. Están 3-0. Bueno, y a las 8 de la noche hay dos partidos.
2: ¿Cuál?
1: Está Sudáfrica, Corea del Sur y República Checa y México.
2: Ok.
1: Entonces, okay. Ahí lo tiene. Entonces, hasta ahora, para hacer un recuento, uh-huh. ¿Cuáles son los equipos eliminados ya del Mundial? Haití, eliminado. Turquía, eliminado. Túnez, del grupo F, eliminado. Jordania, del grupo J, eliminado. Uh-huh. Panamá del grupo L, eliminado. Así que vamos a ver cómo terminan los partidos del día de hoy, a ver quién es el que se va.
2: Ok. Óigame, ¿usted vio el señor ese que salió con la mano arriba, que es el estatua, que es el fan del Congo?
1: Sí, le va a contar.
2: Yo sé quién es, él se llama Lumumba Bea.
1: Lumumba.
2: Sí, Lumumba Bea. Y bueno, muchos. Yo vi enseguida, yo ayer miré.
1: Ay, todo el mundo dice que reprende. viendo todo eso. No, ay, entró sí, Neymar.
2: Sí, yo vi, ajá, yo vi pues que muchos comenzaron enseguida, no, que era un tipo satánico, que no sé qué, que el tipo hace brujería. No es ninguna brujería, no, no, nada, no, de eso.
1: Es un homenaje,
2: no,
1: a un político.
2: Un político que sirvió precisamente por allá para el tema de la liberación del Congo. Y él le hace ese homenaje, uh-huh, ese homenaje a ese gran líder político que fue quien le dio la libertad. Entonces,
1: el man lo hace.
2: Esa era una expresión que hacía precisamente el líder. Ajá. Entonces él dura los 90 minutos del partido con el brazo hacia arriba. Sí, sí, sí. ¿Y qué ha pasado? Que muchos le han atribuido gran parte de los éxitos de la selección del Congo
1: a él,
2: o sea, lo toman como un amuleto.
1: No, pero es que mete un terror. Él, a ver, también,
2: al punto que la selección, ojo, la Federación Congolesa de Fútbol
1: lo apoya.
2: No, lo apoya, no, le paga todo y lo lleva.
1: Bueno, él no fue al debut.
2: Oficial.
1: Él no fue al debut del Congo, ah, de la República Democrática
2: por
1: del
2: el
1: Congo.
2: Tema de,
1: por el tema de visado.
2: Exactamente.
1: Pero a este partido se alcanzó ahí.
2: Sí, claro.
1: Entonces, nada, maravilloso. O sí, sea,
2: yo, a mí me pareció cómico cuando lo vi porque le vi la pinta así, yo dije, no, pero, ¿y ese quién es?
1: Mira, que igual.
2: Y la cara seria así todo.
1: Sí, sí, sí, la impresión, yo siento, sí, que sí, mete, sí, es una manera de meter como terror.
2: Sí, sí, sí, sí.
1: Pero a mí
2: sí,
1: me parece,
2: sí,
1: maravilloso el performance,
2: sí, sí, sí, sí,
1: que,
2: sí,
1: hace el hombre.
2: Sí, sí,
1: 90,
2: sí,
1: minutos de pie. No,
2: y es una celebridad donde, Dios, llega, se toman fotos con el tipo, ¡ah, oh, el hombre estatua!
1: No, no, no, divino. Y él tiene unas redes sociales muy bacanas porque él muestra todo, cómo plancha, lo que se va a poner.
2: Sí, cuando llega a los lugares, a los aeropuertos, cómo lo reciben y todo el tema.
1: Es como todo hazañoso, ¿sí me entiendes?
2: Sí, sí, sí, sí.
1: Me gusta.
2: Sí, sí, sí, sí. El tipo es un, como digo yo, nosotros somos negritos pretenciosos.
1: Cosas que pasan en el Mundial 2026. Tendremos ya las 6:46, es tiempo de luna.
2: Rayo tiempo.
1: Okay.
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1: Ya tenemos las 6:56, a las 6:56 y todo el tiempo yo escucho Radio Tiempo.

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